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1: Bueno. Ay, Dios mío.
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2: Son las 4:56 minutos.

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1: 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Amanecer Guaraní versus Maite y Jamarandú, 88.7, los viveños y mi niño, creen en cuestión, ya cuéren, día jueves, 27 de agosto. 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
1: Habilitado ya en el mensajero 09-7314-8376. Línea baja 034-34-2245. Radio de Miranguay FM Rubí. Ya pague, ya pague, ya cachá, que ya cuchú, que Lobita, arriba. Buen día. 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Ya, tu dueño de músico, cuero, tu dueño de nervios, pop, pica tuña, vendí, vamos a hacer ya, a las 5 de la mañana.

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Ya, güey, ¿cómo apujaré verla? 5:18 minutos, 5:18 de la mañana, arriba lo está. Buen día. 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

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Gracias, más de eso, creo que hay Guillena, Andea, Puyas, Agüero, acompañado en el programa Arego y Moñena, y ahí Oscar Equipamientos, Polarizado 1 y 2, de Oscar Ramírez y Héctor Ramírez. 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Voy a revelar las 5:23 de la mañana. 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

0: 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Ahí que tú ya estás teniendo un yurukira, vamos a verlo ahorita. Ahí ya estás teniendo un vamos a verlo. 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O respaldaba, y en el viejo amanecer, Guaraní, versus Maite Marandu. 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

0: Amanecer Guaraní y Maiteí Jamarandú. O me acaba.
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Más recorrido, más reconocido. De la República del Paraguay a nivel nacional e internacional. 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

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Asaduchi y mi, Felicidades, doctora Rebeca Ocampo, pues vamos de un año más de vida, muchas felicidades de parte de toda la familia. Ya los compartí, Angue, pues el origen de el cumpleaños, ahí, gúdose. Los quiero, que vaya a mencionar el putar y pabe. Mucha felicidad, Rebeca Ocampo. Doctora Rebeca Ocampo, muchas felicidades. Vas a poner que es el cumpleaños. Está ahora en 10. 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
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Es la estructura de la de cambiar, no, de cambiar a completo el sistema de manejo institucional de la, del distrito. 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

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San Ramón está de fiesta. Seguimos, señores. Lunes 31 de agosto. Me veo ahorita ahí, los amigos. Lunes 31 de agosto. Las 9:30 hora misa. Las 10:30 procesión. Las 12 Caruguazú. 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Bueno, Alianza de Acuerdo Guaraní, Golomita, Oreco, grande propuesta para toda la ciudadanía. De todo. No, por lo menos el equipo de la Alianza de la Lista 912. ¿Cuál es la intención de asesión de personas? Hay por. Y equipo, hay por. 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

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Pues ya vengan de saludos, ojo, mañana vengan de la pizza escuela. 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Alianza de Acuerdo Guaraní. O bueno, con grande propuesta entre los vestea para los amigos de San José Obrero. 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Alianza de Acuerdo Guaraní, lo mismo. Ya es más agüeza. 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

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Pues haga la programación de la Alianza de Acuerdo Guaraní. Ojo, va a venir aquí con este día, Guaregua. 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

0: Amigos y amigas, Baeishapa, buenas tardes, amigos santanianos. Estamos en la programación especial de la Alianza Creo en Santaní. Yo creo en vos. Media hora tarde, pero upeajina ya el código grupi te envía pontes y nada, ñamas en la tarde. Baeisha para verme, Sherry que cuera, y me imagina nuevamente por la 88.7 Radio Tapinacuanja ABI a través de las plataformas digitales. 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Hacia acompañar el amigo Iván Pando. Baeisha para Iván.
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0: Así mismo, Ñe y Mema. La radio Peguar. Entonces, estamos haciendo nuestro trabajo correspondiente. 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
1: 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A ver, estamos ahí la o Paisaguama ahí, y me la habitante. 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Como toda ciudad grande, está la problemática. Ja. Una de esas es tratar de congestionar el tránsito, tratar de hacer la inclusión también. Y que a tus jamás esa familia o recorrer o sé o acudir en lugares de forma inmediata. La colocación de rampas, la inclusión, que es un aspecto muy olvidado por las autoridades. Es que no hay propuestas reales y posibles. Y hay propuestas muy lejanas. ¿A qué me refiero a eso? GTTI y cosas y que actúa Yiyapó de forma inmediata y que no requieren de mucho presupuesto de metro. Y que van a ser de utilidad eterna a la ciudadanía.
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0: 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güire una historia de coraje no termina en una batalla. 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Miguel Prieto ya demostró que no se necesita tener miedo para enfrentar al poder. Daipori Kijiye lo hizo en el 2019. Lo hizo durante la pandemia apoyando a los más necesitados. 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Lo hizo en las urnas. Pe urna ve lo mitad, un bollo yo y voto ve a favor de Miguel Prieto en Ciudad del Este. 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Ja hoy apoyé cuando intentaron apartarlo de cargo ja tu chaitere y ve o ganar la Miguel Prieto en Ciudad del Este. Ja coaña el pueblo o ganar llevita. Porque el 31 de agosto, oye, por una página, la gran persecución en contra de Miguel Prieto. Oye, por otra vez, la juicio oral en el caso, en un caso que un bollante más de celo mitad. Porque hoy tiene gran temor que ya treí los poderosos con mi tacaya o ya por la cambio. O ya por la gran diferencia. Ja, o apoyar a los más necesitados. Ja, upear de los poderosos. 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Entonces, lo mitad. Ña acompañá que en la cuaco proyecto. Ja, y será un momento importante, un momento en el que Miguel Prieto deberá defender su posición ante la justicia. Pero hay algo que nadie podrá quitar. Hoy algo daikatuimo, aña OJPA, que es el acompañamiento del pueblo paraguayo. Por eso este 30 de agosto, desde Ciudad del Este o Utajina, miles de paraguayos o sentaba ruta Ari on boy que go o acompañá a Miguel Prieto en la gran caravana este domingo. Ja, ¿cuántas hay solamente de tener caravana lo mitad? ¿Cuá? Ja, esta gente va a tener momento de memoria.

0: de recordación de todo lo que pudo hacer y de todo lo que podrá hacer. Esta vez tení momento en donde acompañaremos la esperanza nueva que tenemos a nivel nacional con Miguel Prieto. Coape ya demostrata ya de valentía, ya demostrata que realmente creemos en un nuevo Paraguay. Miguel Prieto no está solo. Daipóricos y Yelomita. Tanto acá en Santaní, en Ciudad del Este y en todas las ciudades del Paraguay, o imagina Alianza Pope, la Cambio, Umiaña acompañada, ¿verdad? No solamente en Santaní. Hoy la Molo Tapichao Joseba este domingo, entonces, y Catujina ñaño acompaña. Ya revisamos, ese vaya a Jacuata, Jañahuajé, hasta acá a Cupé, para apoyar a nuestro próximo presidente de la República, el joven Miguel Prieto. Javi, a nivel nacional, a nivel local, a Viña de Santaní, venía acompañada con proyecto de la lista 5. Coja, ahí el verdadero cambio. Hoy en otro equipo divisores, Oñembojera, como yo creo, y Aurela equipo, yo creo, Guaje. Deja el equipo verdadero, el equipo ganador de yo creo. Ja, ya acompañata hasta el último. Ya voy que cota hasta el último del proyecto del cambio. 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Coape Demetrio Sosa, quien les habla, Dorecoy patrón, que le pueda mandar el día de mañana a MHP, a MHP, a MOA. 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Jamás masivamente a BI o votar a favor de la lista de concejales. Pay por la bota entre los 12. Ja. Ñamo Añestela, Ñande Alianza, Lomita. 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Oñón Dive Escuera. Saludo especial a toda la gente que está escuchando. Oña Ojine Yapizacape en todas las compañías de Santaní, en todos los barrios de Santaní, en toda la zona urbana de Santaní. Fuerte abrazo. Pollo Pumba de Teponaca 1B. Ja. Anique Ñande Canguti, Lomita. Porque el histórico cambio, la histórica victoria de la lista 5.
1: Jacoba Demetrio, ¿cuál como movilización es? Marca un antes y un después. Va a marcar un antes y un después. Va a ir CPA. Porque ya andé como pueblo, ya aprendé a mantener que ya coja derecho. Ya defender ya de derecho. Ja, ya de cojete y derecho constitucional, el derecho a resistir la opresión. 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
0: 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Entonces, oímos gente José Vea, oímos gente o acompaña sea, igualmente estamos todavía recibiendo la

0: las indicaciones o íbamos a la mitad, o sea, ñaño acompañas en un APB sin ningún problema.
1: Así mismo, Demetrio, así que la invitación ya está hecha a nivel general. Un miña de Endúa, Pedina Cuña Caraí, Caraí Mitanonsú, un miña al otro lado de la radio. Ya está hecha la invitación y les esperamos para este domingo, para la gran movilización, la gran marcha, la gran caravana, para apoyar a nuestro líder Miguel Prieto. Jare Jaisa, deme, está con ahí la. 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De la fama, del momento, o que quiere llevar agua a su molino, pero. 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Así que, gente, ya palmará, ya analizar, ya calcular, ya esa el cuarto oscuro del 4 de octubre, ya haya esa cutuba, ya votar las cambios, anillan de cobético y con falsas promesas. 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Con proyectos posibles. De traer industrias, inversores, generar fuente de trabajo, crear plantas asfálticas, dar trabajo a nuestros ciudadanos. 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
1: Ja, un millón en duda ahí. La Peixa Jaya, muy a consideración una vez más, Xerera, Iván Pando de la Concejalía, lista 5, opción 10. Estamos para hacer posible estos proyectos, para administrar el dinero de la ciudadanía, Jeco, Esteve, Yaipurú, ya retribuye en obra, Jaya, Pugamayo, en 10 para de metro.
0: Así mismo. Y por nada, ahí, ya Emila, el otro día anduve tení discursos a... Y la Demetrio Sosa con va de vendo y apoyo a Cueje. Ja. Lo mitad llenamente la basuinte de escuela ya por la escuela a favor de la ciudadanía. En época de la pandemia está ya ayudando lo mitad me ve Iván a más de 100 familias sin recursos dependientes del Estado. 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En muchos asentamientos de Santa Rosa. 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
1: Y eso es bueno recalcar porque ahí me vos demostrás de meto tu don de gente, don de persona, pe, ser humano. Porque sin recibir nada a cambio, ya sé, ese, ja, he ayudado, ja, hemos ñepuno, hemos acá en el papel proyecto y con la ayuda de muchos amigos que se sumaron, obviamente, o confiaron de persona, la, o confiaron de plata. Inclusive del exterior se mandó a Demetrio.
0: Inclusive del exterior. O la plata. Donación a Peña invertir. 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
1: 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Getamba e ya encabezaba y pues getamba e ya voy a jaque adelante, ya sea acciones sociales con la juventud, acciones sociales para con los niños, acciones sociales para los más necesitados, pero nunca hemos publicado nada, nunca hemos sacado foto a nadie, ni han entregado areña de aporte mí. Nunca, y hasta hoy, nunca hemos ido en algunos lugares. 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
1: Así mismo, ñamas ella, y vayan de hora ve antes de irnos. Nuevamente a mencionarse a todos los candidatos de la lista 5 para concejales. Javi, a un beduce mismo opa, copijarepe y otro pata lomita. Ya le tiene reunión tuya payepeba en el barrio San Cayetano de Tacuara. 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En barrio San Cayetano. Opción 1, voy a ver con el ingeniero Irala. Opción 2, hoy el licenciado Nelson Burgos. Opción 3, Félix Villalba. Opción 4, el ingeniero Carlitos Florentín. Opción 5, voy a ver con Nelson Alfonso, abogado. Opción 6, voy a ver con el abogado William Servín. Opción 7, Elías Galeano. Opción 8, la doctora Vicky Candia. Opción 9, voy a ver con a Clara Burgos. Opción 10P, Nilda Burgo, perdón. Opción 10P, Camilo Iván Pando. Opción 11, Chiclete Candia. Opción 12B, Clara Alfonso. Javi, ya menciona a mí, ya me taja este día en el barrio San Cayetano de Tacuara, en el domicilio del señor Fermín Sánchez. Este día a las 20 horas, ya después de tener reunión, tú ya vayas a dejar toda la gente yo preparada. De paso, invitamos a toda la gente de Tacuara, invitamos a toda la gente de San Cayetano, de Republicano, a zonas aledañas, Perubi. 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
0: Así mismo, Demetrio, y de igual manera también quiero saludar, los saludos, también quiero saludar al ingeniero Fernando Ayala, de candidato por la alianza también en la ciudad de 25 de diciembre.
1: Opción 1, pues, hija.
0: Opción 1, me pega igual, pues, ya en el socio. 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Lista 25, opción 1, hija, es Fernando Ayala, por la alianza. Pero la, yo creo, guaitea ahí en el socio, ja. Y importante, llevo un baete de metro para personas. Así que invitamos a todos los de que votan el 25 de diciembre a apoyar también a nuestro amigo que estuvo hoy visitándonos por la mañana de metro. 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
1: Así mismo, nos estamos yendo hasta mañana, mi gente linda. Yo pata llegué a través de la radio con, bueno, en el mismo horario, de 4 a 5 de la tarde. 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

Buenas tardes para todos, buenas tardes amigos, amigas, correligionarios, correligionarias del glorioso, centenario, poderoso e inmortal Partido Colorado. Paisa Mapendecaru, Romita, Yamoñe Penuyen, mañana en Viapó, territorio colorado a través de Radio Ñasaindé y la cadena radial que tenemos en el departamento de San Pedro, más de 30 radios emisoras retransmitiendo nuestra programación, territorio colorado, Yicuajesa, Taba, Santa Nime, Shamio, Yagüereco, Mocoy, Pujoer, retransmitida en el Enviapoja, Ejina, Yepa, la 88.7, Radio Tapiracuain FM, Aupechante ABI, la 106.7, Radio Sudamérica FM, dos radios emisoras que retransmiten nuestra programación aquí en el casco urbano de nuestra ciudad de San Estanislao. Saludo cordial para los 22 distritos que componen nuestro departamento de San Pedro. El saludo cordial para cada uno de los operadores, dueños de radio, emisora, quienes hacen posible que nosotros podamos salir realmente para alcanzar los 20.002 kilómetros cuadrados que tiene el departamento de San Pedro. Así es que si amigo Betenipo, yo puedo añuambar este poná entero este apenguarán, si amigo ñan de programación Territorio Colorado Lupibe. Gracias al creador, ya estamos nuevamente presentes aquí en la radio para poder compartir una hermosa tarde. Famoso coagina, compañero Cristian P. Baixapico, tú Santa Rosa, y Golomita. Peja, ejina, tú taro, baja, ta, y tú se. Ya, ya protegían a Lomita, ya se hagamos, todavía seamos. Y ahí punuan añan de casco lo mismo, si no añan molente porque ya estaban, o sea, hoy que España le sabe ver y diga, y que tú sabes, antes ya yo fui allá, ya pudieron algún ita y deja ya, allá llegó el PA, ya entonces ya le cogen a los recaudos correspondientes porque coja ahí nada, y tú Santa Rosa lo mismo, hasta y tú, o sea, hasta hoy yo cabe y tú, jacuponada veía donde estaba Santa Arija, departamento de San Pedro, y coja esa coja BTI programación con tradición. Programación que he presentado en forma exclusiva por el líder del departamento de San Pedro, dos veces diputado de la nación, actual gobernador del departamento de San Pedro, señor Freddy Tadeo de Clesis. Por ahí tés, amigo, ayer pa ñan de programación, con ajea jina va a abarcar jina los 20.002 kilómetros cuadrados que tiene el departamento de San Pedro, y de la misma forma también alcanzamos los 406.752 kilómetros cuadrados que tiene la República del Paraguay, porque ya cuajaja y se allá pujo ña saindú tu maretecueco o jupitú paite y na ya ñande estaba, en este caso ñande está Paraguay, pero este amenguanas a mí ñande saludo cordial un mitapichajo ñande ella pues acá peñame eso de fuera, saludos cordiales y muchas gracias por la sintonía, por la preferencia. 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Acá con programación que tuvo lo mitá o preferivo y allá. 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Después tampoco lo mitad y programa Territorio Colorado. Te antes me lo mitad la ojalá no es amigos. Entonces ñande Aguille en nombre del señor gobernador a todos los amigos de nuestro departamento de San Pedro y la República del Paraguay. De parte del diputado nacional también el profesor Leonardo Sainz, el saludo cordial a cada uno de los amigos, las amigas, su amigo y pone entre a lleva a pecha la ya ño hendú, ya pisaca o yo ya compartió ño nive, ya en el programa Territorio Colorado. Nuevamente, muchas informaciones positivas para compartir en el día de la fecha con todos nuestros oyentes del departamento de San Pedro y la República del Paraguay. Programa Territorio Colorado es una programación política, pero a la vez también programa de información de interés para todos los oyentes de nuestra programación, de las radios emisoras que componen la cadena

0: radial territorio colorado dentro del departamento de San Pedro. Saludo cordial para todos los amigos, saludo cordial para los candidatos a intendente de los 22 distritos del departamento de San Pedro, a los candidatos a concejales municipales, Ñande Poyopy Añuámbare Teponá Subescuena Guanacha, amigos. Ya elecciones generales están bastante cerca, solamente falta 40 días para la gran victoria del pueblo sanpedrano, del pueblo paraguayo, y el primer gran grito de victoria nosotros lo vamos a estar dando aquí en el distrito de San Estanislao con el ingeniero Carlos Verón como intendente municipal de Santaní, y también en los otros distritos que compone nuestro segundo departamento de San Pedro. Compañero abogado José Aurelio Liuzzi, un gusto, buenas tardes, bienvenido a Territorio Colorado.
1: Buenas tardes, compañeros, ¿cómo están? Apreciados oyentes, compañero licenciado Atilio Báez, al profesor Pablo Daniel Escobar, al licenciado Cristian Ríos, aquí en la Radio Ñaseindú, siempre acompañándonos desde la sala técnica, a todos los compañeros operadores de la mega cadena radial que siempre cumplen con esa función fundamental de retransmitir esta programación. Más de 30 radioemisoras amigas del departamento de San Pedro que están siempre retransmitiendo y haciendo llegar Territorio Colorado en todos los rincones del segundo departamento de San Pedro. Aprecia veía a todos los oyentes, también a las respectivas audiencias de cada radioemisora. Estamos en la radio cabecera, la radio Ñaseindú, y por ende ya les saludamos cordialmente a todos, a todos quienes están en sintonía con nosotros, como siempre, para poder comunicarnos, estar en contacto de alguna u otra forma, para poder, Jaisa licenciado, informarnos. Ñañi informa a mí, pecosa y ponaba oye yapoamba. Página pe gestión, oyapo vagina gobierno nacional, oyapo vagina gobierno departamental, como maje vagina al departamento de San Pedro. Han llegado varias gestiones, han llegado varios beneficios, están llegando varias obras y van a seguir llegando obras importantes en el departamento de la mano del gobernador don Freddy Tadeo de Especies, actual líder político del departamento de San Pedro. Mantiene el liderazgo desde hace mucho tiempo por el segundo departamento de San Pedro, y evidentemente para 2027 también se vendrán proyectos muy interesantes. Sin embargo, ahora estamos en una etapa, en un escenario político en donde lo que importa es acompañar a la lista 1. Ya las cuestiones internas partidarias lo vamos a dejar para otro momento, pero ni acompañar a la lista 1B. Claro, es importante, claro,
0: totalmente.
1: Ni acompañar a la lista 1B como buenos colorados. A lo mejor a veces podemos tener resultados negativos, a veces resultados positivos, cada uno de nuestro distrito, pero a la lista 1 nunca hay que abandonar. Tal ya apoyo, siempre ni acompañar a la lista 1B, porque en política y en cualquier competencia sana siempre hay revanchas, siempre hay segundas oportunidades, y como tal debemos fortalecer primeramente el partido. Este sí. 4 de octubre el objetivo principal, hablando en términos electorales, hay que ganar la mayor parte de los distritos con la lista 1, fortalecer primeramente el partido colorado para posteriormente, ya en otra etapa que va a ser para 2027, 2028, en donde se van a estar moviendo las piezas, se van a estar moviendo los respectivos referentes del partido, eventuales candidaturas, eso se va a ir integrando, conformando acorde a las coyunturas que van a estar surgiendo ya para ese momento, porque o parieco 4 de octubre, ni pregunto, la tablero dentro de las filas del Partido Colorado para próximos proyectos electorales. Ya depende de una candidatura, siempre depende de coyunturas políticas. A cuál escenario peñandeña y para la lista 1, informar siempre de que todos los candidatos oficiales del Partido Colorado están ya en cancha, están ya en carrera. Los periodos de chat, tachas, impugnaciones ya han atravesado todo, ya han fenecido todo, ya precluyeron que ingresó los mitad en voto, vamos a ver papa con a la candidata cuera o ima en carrera, cada uno va a poma y distrito, va a poma y sector y zonares,

como candidatos oficiales para la Junta Municipal y se viene dando muy buenos resultados. En Itacurubí del Rosario, por ejemplo, con la doctora Ana Rodas, vemos que se están conquistando votos de manera muy sana, muy buena. Se está consiguiendo esa adhesión, o ya adherirlo, mitad y proyectores. La es importante, para tener, digamos, reflejo de que se está haciendo bien las cosas dentro de las filas del Partido Colorado para con el departamento de San Pedro. Y vamos a tener elecciones muy sanas en algunos distritos, por ejemplo, la balanza ya está totalmente inclinada hacia el Partido Colorado, a favor del Partido Colorado. Y otros distritos vamos a tratar de recuperar. Y también algunos distritos, digamos, siempre catalogados pertenecientes en cuanto a la administración pública, en cuanto a las municipalidades, al sector opositor partidario. Humia Ñañaja Ata ABI ya recupera y Catuamaese Yaguareco gestión colorada. Gestión colorada en la mayor parte del territorio sanpedrano en general y paraguayo también. Paraguayo también, porque tú sabes las elecciones y no hay ningún epitetacoa a San Pedro Peupeyan. Hay muchos colorados, hay muchos votantes habilitados para sufragar este 4 de octubre en Santa Anita. Tenemos más de 30.000, 36.000, número más, número menos, pero oscila entre los 35 y 40.000 habilitados para sufragar solamente en el distrito de Santa Anita. Muchos votos, y eso también requiere mucha preparación, junta cívica, miembros de mesa, veedores, transporte, logística, recursos y mi ADI, hay que decirlo, porque en la política también, hoy en día la política es difícil de hacer sin recurso alguno, siempre se necesita gastar en algunas cosas y todo eso ya se está, digamos, organizando para el 4 de octubre. Podemos hacer a tiempo, podemos hacer las elecciones, pero el Partido Colorado siempre fue caracterizado por ser un partido súper, súper bien organizado. Y en el departamento de San Pedro siempre se ha organizado muy bien las elecciones generales. Upe ya hasta elecciones generales de 2028, ve a Upe lo mitamos sopesatas y nada más para la. Realmente Oyapova Getamba es la y departamento pe la ñanen están Paraguay pe y vamos a tener candidaturas fabulosas. Se habla de una chapa ya presidencial en donde ya se habla de la figura del gobernador de San Pedro. A lo mejor son rumores, a lo mejor son informaciones, no sabemos de dónde proviene, pero se habla de eso. Son conversaciones, son publicaciones ya en miras a esa etapa. Se habla de esa eventual chapa de vicepresidente del gobernador de San Pedro, porque está siendo catalogado el mejor gobernador entre sus pares. A la líder cuera nacional, Ojesacua, a Getama, y ponaba un gela departamento de San Pedro de la mano del gobernador de San Pedro. Hay muchas cosas buenas. Imagínense, vino el frigorífico, ya viene. Bueno, ya vino prácticamente, estamos esperando que ya funcione dentro de un cierto tiempo, y el Hospital General que ya está cerquita, está a la vuelta, porque teniendo en cuenta la magnitud de la obra, 1 o 2 meses más ya no es nada, es muy poco. Ya aguanta koala 1 o 2 meses más, porque coape tiene obra tu seitereita. En la historia del departamento de San Pedro es la obra más grande, la obra más grande. La inversión más grande son millones de dólares que se van a estar invirtiendo para este hospital general y muchas, muchas gestiones cotidianas. Pero todo el día, oye, ya po, pero sus madres, muchas cosas positivas cotidianas. El día de la fecha, el gobernador recibiendo a compatriotas en su despacho, en la sede central de la gobernación. Japeaba en la líder, allá va, ojendúa, ya pues sacaba la y pueblore. Para poder barajar las mejores formas de resolver y cumplir con las necesidades de nuestra gente aquí en el departamento de San Pedro. Hay que escuchar, por eso se habla de que los gobernadores reunidos en consejo de gobernadores tienen una voz demasiado potente ante el Ejecutivo Nacional, ante el Presidente de la República, porque son
digamos, autoridades regionales, territoriales que conocen la necesidad.

0: Es reales de su pueblo, que tenía gobernador y cuando pone la ley de departamento que faltaba, entonces su voz siempre tiene mucha fuerza ante el Ejecutivo Nacional, el excelentísimo presidente doctor Santiago Peña Palacios. Muchas cosas positivas en materia de gestión pública, en materia de, digamos, de gobernación, de gobierno nacional también, de gobernación de San Pedro, y también, digamos, circunstancias políticas para el 4 de octubre. Vienen trabajando los candidatos a la Junta, los candidatos a intendentes, se están realizando las reuniones, los encuentros. Jacaraí gobernador Oyapola Icatumiba y Icatuamaisa o participa en Teroveteandi, en Teroveteandi candidato o participa en sus recorridos, en sus reuniones. Eso refleja un liderazgo muy positivo del gobernador de San Pedro aquí en nuestro territorio sanpedrano, compañeros.
1: Así mismo es, José. Decíamos de que esta es una programación política, pero a la vez también de información de interés para nuestro distrito, para el departamento de San Pedro y la República del Paraguay. Y esta queja generalizada, José, que estamos teniendo aquí en nuestro distrito de Santa Aní, lamentablemente personas con, no sé si son personas con malas intenciones, están haciendo quema en las en prácticamente en el casco urbano
0: Humareda intensa por la
1: intensa.
0: mañana, por el mediodía,
1: Sí,
0: se
1: sí,
0: ha
1: sí.
0: notado bastante en el casco urbano de la ciudad.
1: Y hay muchas quejas, José.
0: Tatatí
1: Ta ta ti
0: otorgando.
1: jamundo. Ayepa iñin consciente teñan de gente cuera pesa o altuadas, amigo. Y hay cua ponago allá la prohibido japea. Ja lo mitad, la y cua se la olla popa a propósito. Tera hoy me alguno japea, algún basura y mimba ja hojasazo y cuera allá. Pero realmente una falta de respeto total a la población en general. Porque ñandego yagüere cosa, amigos, esta persona lleva desde la tercera edad o icotevea cuidado especial o ingo criaturas o
0: Pobrecitos los
1: niños,
0: bebés recién
1: sí,
0: nacidos.
1: recién nacidos. Realmente, José, y tu ueterey seco asa lleve justamente no se ve jornadas aija a centro de las 12:30 cuera o palabras jornada de capacitación. Ah, impresionante, José, cómo era el casco urbano de nuestra ciudad de Santa Aní. Y la queja es generalizada. Ojalá que también la fiscalía pueda actuar de oficio en ese sentido y, lógicamente, que pueda que la gente que está haciendo esta quema de basura pueda por lo menos ser notificadas allá. Japeape de cercanía del cancha del Unión Agrícola, por ejemplo, oía veí unas cuantas, no sé si son familia, personas, pero realmente cuando Santaní juega, a propósito luego hace José Pablo Ojapuí que la basura allá. Ya
0: De
1: llegando a lo
0: adrede.
1: vista, de adrede, ya llegando a lo vista, ni ven a ti ya Japuí la ñan de basura, cuaco tiempo, es hasta increíble la tú. 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A nivel o mitad la ñande inconscientes a Yajaput y la basura, pedido especial de parte también de nosotros que integramos el programa
0: O me saco
1: Territorio
0: o igual
1: Colorado.
0: o mitad me
1: No
0: de
1: es ahí
0: eso.
1: con baiteza, muy peligroso realmente. ¿Cómo está, compañero profesor Pablo Daniel Escobar? Un gusto, buenas tardes, bienvenido a Territorio Colorado.
2: Buenas tardes, licenciado Tirio Báez, gobernador de la República del Paraguay, don Freddy Tadeo de Clesis, con el acompañamiento del vicelíder de este gran equipo de trabajo que lidera el gobernador, el vicelíder, el diputado nacional, profesor Leonardo Sainz, por supuesto, en nombre del presidente de la Junta Departamental, Felice de Clesis, Caraí, Acuña Caraí, concejal departamental B, Ñan de Pollo Pú, y a todos los amigos y amigas candidatos oficiales de la lista 1 a la Intendencia Municipal, en nombre del líder departamental, en nombre del gobernador, a todos los grandes amigos y amigas realmente que van a estar llevando en alto la bandera del general Bernardino Caballero el próximo 4 de octubre para colonizar el departamento de San Pedro, para acompañar nuevamente este trabajo que viene haciendo el gobernador desde cada uno de los distritos, en trabajo en conjunto con el gobierno departamental y por supuesto desde esta programación también acompañando las gestiones positivas.

0: Del excelentísimo señor presidente de la República, doctor Santiago Peña, del vicepresidente y próximo presidente de la República, su excelencia Pedro Manguiliana, firmes al lado del titular de la honorable Junta de Gobierno, líder nacional, don Horacio Manuel Carte Jara, Atilio, Cuaco Programación, Peña Ñemongueta Política, Ñaimea, informar a la ciudadanía, oíron la queja, que tomamos enseña en voz asada, porque Ñaime Pujoé, Ñaseindiru Pibé, 88.7, Pujoé Tapinacuay, 106.7 de Sudamérica FM. M, estaba Santa Nime, departamento de San Pedro, Bella y Coajaisa, está Pujo, ya puse acá, Peñan de Lejea, mamó, hoy, Peñan de compatriota cuera, y realmente lamentable, personas irresponsables, y hasta me animo a decir, Atilio, hay puruta, cuago término, personas ignorantes, realmente que estuvieron durante todo el día quemando basura, quemando pastizal, quedando realmente la ciudad llena de humo, porque ya pilla por ahí, te digo, Atilio, ya la mitad, prácticamente, solamente. Si es pastizal o si es que son hojas secas lo que se está quemando allá. Pero otro y te voy allá, ojalá ya gestiono la basura, ya gestiono los residuos, amigo, te voy allá. Y eso enferma, eso destruye realmente y le afecta a todo. Así que ya cuidas pana, oñón diez pa, lleva ya cuidar la ñan de ambientes allá, ya cuidas pa, oñón diez pa, porque realmente no hay por ahí, guau, te mi apoyo, ya po, ajá, no hay por ahí, ya y me han guasu, ya salí aquí en la ciudad de Santa Niña, y que no, que se nos cape, Moisés, Moita, dejo jabe, pero ya. O ya rapaité, y esto fue algo lamentable realmente. Y hablar también, por supuesto, en esta programación de gestiones positivas. Ayer estábamos mencionando justamente que este día martes se va a estar realizando la inauguración del Centro de Atención Integral a la Primera Infancia en Santaní, y son 9, nos decía la compañera Blanca Mena, también secretaria de la Niñez y Adolescencia de la Gobernación de San Pedro, son 9 los centros que se van a estar construyendo, y ya próximamente a inaugurarse también, así como el martes se inaugura aquí en Santaní, próximamente a inaugurarse también en los distritos de Santa Rosa de la Guaraí, de Capibaribí, Guayabí, Urubukuá, General Aquino, General Resquín, Distrito de Choré, y en la capital departamental San Pedro del Ucuamanduyú. A propósito de San Pedro del Ucuamanduyú, caraí gobernador, este día obrecó audiencia con los compatriotas que llegan justamente hasta la capital departamental, y que todos los años está en Die, y que todos los años Gémico, y el gobernador está siempre atento escuchando a los compatriotas con la atención a personas, a comitivas que llegan también con su pedido, con sus necesidades, y el trabajo del gobernador es siempre cuando aquí en la oficina administrativa o en Jave Caraí gobernador, incluso en la casa de todos, en la Quinta de Clesi, en su domicilio, siempre las puertas están abiertas para la gente a compañeros, porque o cumplí Caraí gobernador la y compromiso o ya poascue con la ciudadanía sanpedrana. Se mandó a ponerte ya, Tilio Yajano Guaré, en la toma de mando del gobernador, y no Guaré, llevan Naiporimo, hay zona sur, Naiporimo, hay zona norte, ni Petén, distrito privilegiado, entero este a Petén, Jaixaite, y hay otras tata porque entero este a San Pedranas, a San Pedrano, ha complicado, caray, a Tilio, importante, porque entero vea con Yamba, ya cumplí, a lo mejor con el Partido Colorado, ya eso ve la ñan de voto de confianza, pero cumplí veñe, pero tú seis tres, porque a lo mejor coaco elección o majeta el próximo 4 de octubre, jaupeye y que llegue más ahí en las nacionales, y así como uno no va a tener esa confianza realmente de trabajar nuevamente cuando alguien con quien ha compartido prácticamente los mismos objetivos está cumpliendo con la gente de Atilio, ¿eh?
1: Es así mismo, Pablo, día de audiencia, día de recibir a los amigos que se llegaron de diferentes puntos de nuestro departamento con esa esperanza y con esa confianza hacia la persona del señor gobernador Freddy Tadeo de Clesis. A cada uno, Pablo José, o Guerajás, amigo, allepa la y petición mí. a Oñeje.

0: algunos, por ejemplo, allá y que actúa ña soluciona en el mismo momento o ña soluciona a otro que a tus amigos allá para y caray gobernador ya rescata unión de la solución, y eso es lo que vale, Pablo, cuando realmente una persona te dice ya rescata unión de ve, ya rescata unión de ve, porque
1: debe participación,
0: claro, realmente es así, compañeros. La algunos ion de la dayarescoy recurso upago ya nemo canguimo upa ya nemo canguimo y allá la delejó con esa esperanza.
2: El diputado Leonardo Sainz tiene la costumbre de acompañar también.
0: Claro.
2: Y ya ha unión 10 y ya han estado por acompañar, se lo acompañata ya haya esa y la representante escuela, autoridad escuela de las diferentes instituciones, y eso significa mucho.
0: Sí.
2: Una autoridad te acompañe personalmente o busque la forma, porque se nota esa preocupación de querer cumplir contigo también.
0: Acá
2: lo mitamos es agua. La ni emendeco anga lo mitan ya hacema o creen a Juan de Lejere, su caman de hablan de acción, su caman de hablan de enviaspo, y sobre todo esa voluntad buenas intenciones de satisfacer las necesidades que tenemos en el departamento. A lo mejor vola al 100% de Icatumo ahí voy. Pero se puede hacer muchas cosas, como lo viene haciendo el gobernador de San Pedro por 3 años consecutivos. Se puede reducir las necesidades, ¿eh? Se puede reducir y con mucho trabajo intenso la Icatumamancha de Belluñe cumplir en gran parte con las necesidades que tiene el departamento. Y recordemos que son necesidades algunos de muchos años, algunos tapella o ima casi 15, 20 años sin apertura, ñanandupá, o mi agua, oye, abrí pa' llegó, ya arregla pa' llegó. Entonces, hay muchas cosas ya que se venían arrastrando desde hace mucho tiempo y que este gobierno departamental ha prácticamente se ha puesto al día como institución ante su pueblo, ante el departamento de San Pedro. Oñemoí al día de la gobernación de San Pedro y en pocos años, en 3 añitos.
0: Sí.
2: Y con este ritmo de gestión positiva que está imprimiendo el gobernador de San Pedro, don Freddy Tadeo de Clesis, verdaderamente el departamento de San Pedro va a salir, pero muy muy rápido adelante hacia la industrialización, hacia la generación masiva de empleo, que es lo que se busca. De por andulo mi tame jojarubi, de inde trabajo mi. La paraguayo trabajo mi indo
0: yo. Sí, sí.
2: Y eso se está consiguiendo. Frigorífico conseguida tiene 900 cargos, 900 empleos.
0: Sí.
2: Y después se va a venir el hospital, se vienen las obras viales también, las vialeras también, que suelen contratar mucha gente, y las obras también que dan trabajo a constructores, plomeros, electricistas. En mi la situación, Gina, en el departamento y en la República del Paraguay, tenemos un gobierno muy bueno, muy positivo.
0: Y tenemos que agradecer realmente, compañeros, al gobierno nacional, porque ya se llama, ya para y por ahí te opitado joa, ya para el casco urbano de Santaní, con esta pavimentación, camino de todo tiempo en los diferentes barrios, coape, compañero Pablo, y coape Barrio Lourdes, vaya. Prácticamente Barrio Lourdes ya jape ponan baitema, ya guatamina pe
1: asfalto me metemos,
0: sí, asfalto paitema, sí,
1: fiscalía, tengo breve océano, el Burubisá acostado
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0: coanga Monte Alto de Pablo Ajeza, ya homo postín baitema y coipe cancha Monte Alto frente oye poía pe ojo ape complejo
1: de frente, compañero Miguel Roa al lado,
0: exactamente, compañero Miguel Ángel Jiménez Roa Jiménez, frente Rupi o Hasata Asfalto, y alquiler Romero Ave.
1: Sí,
0: la señora Lilian Adorno.
1: Sí, amigo,
0: así mismo. Pepe o Hasata Ave y camino de todo tiempo.
2: Y ojalá que la municipalidad, la próxima gestión municipal también pueda hacerlo recapado. Porque esta es una obra del gobierno nacional
0: gobierno
2: que vino
0: nacional
2: aquí gracias a la gestión del gobernador de San Pedro.
0: Sí,
2: son 70
0: sí, sí
2: cuadras.
0: Así mismo.
2: Y ojalá que también algún día también el municipio, como municipio, la Municipalidad de Santa Anita también pueda realizar recapado, porque se está agendando faltada, dije. La ciudad es extensa y se hace grande cada día más.
0: Así mismo, va creciendo, pero a pasos agigantados la ciudad de Santa Anita. Ahora mismo con la construcción de este gran Hospital General del Norte, se va a extender mucho más aún. Entonces, amigo Ñeicote,

0: Neta, ya añan de autoridad, doña, comprometida realmente. El próximo intendente municipal, el ingeniero Carlos Verón, va a tener un desafío muy importante en ese sentido también con los concejales municipales, y ahí va a tener el acompañamiento, digo yo, de los diputados colorados, los intendentes también, no solamente Carlos Verón aquí en Santaní, sino que también los otros intendentes del departamento de San Pedro va a tener el acompañamiento de los diputados nacionales. El gobernador, que le queda todavía 2 años de gobierno, va a tener también los intendentes municipales su acompañamiento. Entonces, amigo, ñambo por ahora, ñan de distrito cuera, ñambo vera pa, ñan de distrito cuera, ese amigo, porque Yagüere Congo tiene gobierno nacional realmente comprometido con la nación paraguaya. Pegámosle ahí compromiso, Curiayepa, durante la campaña política, el doctor Santiago Peña, y lo está cumpliendo, realmente lo está cumpliendo. Imagínense, compañeros, la construcción de estos lugares de la primera infancia, 100 lugares a nivel de la República del Paraguay. Cuando inaugurata 20 y donde Curi Pablo lleva a nivel país
1: Sí,
0: el próximo uno
1: el martes,
0: el martes el
1: aquí en
0: martes
1: Santaní 1,
0: uno
1: y también se van a estar inaugurando y se está construyendo en Santa Rosa de la Guaraí,
0: sí.
1: Capibaribí, Guayabí, Uribucuá, General Aquino, General Resquín, Lloré y San Pedro de Licuamandeyú. Y mencionar también que el departamento de San Pedro es el departamento con mayor cantidad de centro de atención a la primera infancia, justamente 9 aquí en el departamento de San
0: Nueve.
1: Pedro de los 100 a nivel país que se están construyendo. Así que el primero a ser inaugurado será aquí en Santaní, de los 9, quedan 8 por inaugurarse que se está realizando la construcción.
0: Sí.
1: Y esto marca el inicio, Moñe Purú, allí para la inversión ahí. Oye, ya puedo hablar de departamento de porque dejáis de Atilio, a Popa tienen de la piscina, constructor, pintor, plomero, electricista, para la construcción también de estos centros de atención integral a la primera infancia. Y es una inversión que está haciendo el gobierno nacional en el departamento de San Pedro. Representa oportunidades para gente que está trabajando y para la gente que va a trabajar posteriormente también, así como ayer el compañero José le consultaba a la licenciada Blanca Mena, ya se cerraron justamente esas oportunidades, pero hay personas que a medida que se van habilitando van a estar trabajando también, por supuesto, en estos lugares y mejores condiciones para los niños, las niñas. Ñande ya allí cuamo, oye, allí para la beneficio justamente, ñamon, aparte de la ley Hambre Cero, de Atilio diariamente se chamba para la mitad y servía, lleva a la escuela B, pues Jarebe, Caru, allí para desayunar, o Caru, o cenar, había algunos a la tembi, Ugato, Obreco, postre, que ha sido si Obreco, si no es alguna fruta,
0: Sí.
1: tiene algún postre, ¿verdad? Entonces, aparte de eso, a los niños que van a la escuela, a los que todavía no van a la escuela prácticamente, ya van a estar teniendo una atención realmente privilegiada para el desarrollo integral de los niños y las niñas cuando sus padres se van a trabajar. Y esto refleja realmente que la gestión también institucional y el compromiso del presidente de la República realmente se nota, así también la primera dama de la nación, porque ella está impulsando, la señora Leticia Ocampos, aquí en el departamento de San Pedro, trabajando conjuntamente también con la primera dama departamental, la señora Liane Lima de Eclesis. Y esto es un programa realmente espectacular que es ejecutado por el Ministerio de la Niñez y Adolescencia, que es el programa Semillas del Futuro. Pero después del año construido, centro y nada, Atilio.
0: Asimismo es, Pablo, pensando también en la infancia realmente, en los niños que va a tener esa oportunidad y esa posibilidad, especialmente para la familia, Pablo, que trabajan, porque están hoy allá para tapizar un moco y vea allá, o sea, pijarebete, o sea, hoy allá para algún hongo o las 12 allá, otro gato ya caro esté las 5 de la tarde, 11 iré y trabajo y más lleva. Ah, entonces, amigo, que tenía oportunidad muy importante para esas familias de poder dejar a sus hijos a cargo de profesionales, profesionales, porque pepe vengo ahorita docente, pepe vengo ahorita psicólogo, ahorita psicopedagogo, ahorita enfermeros, enfermeras, ahorita ABI profesionales de gastar

0: Astronomía, porque esas escuelas Goyer servían a su escuela de 6:30 de la mañana y también la comida del mediodía, el almuerzo. Entonces, amigos, muy importante felicitar al gobierno nacional que realmente se está preocupando y ocupando por el departamento de San Pedro. Pago Caraí, presidente de IACO y allá. Mira, Frey, que voy a venir mucho todavía a tu departamento. Siempre es amigo o recorrer la llana de departamento. Es de San Pedro, tú dices, cuella debe, jacobán es amigo, cuella con ahí pon ahí allá, o más mañana debe, hey, ese compañero José Curia, para la vuelta de la esquina está la construcción
1: Se vino
0: del
1: el
0: Gran Hospital
1: frigorífico, ¿eh?
0: General, el frigorífico y el Gran Hospital
1: Sí,
0: General del
1: señor,
0: Norte.
1: el frigorífico y a todos los compatriotas ganaderos, vale también informar, aprovechando este espacio tan importante de territorio colorado, que hija esa licenciado Atilio de Tiempo Programación Informativa veía a la par de ser una programación política. Marcas y señales está viniendo en el Poder Judicial de la ciudad de San Estanislao para que se pueda renovar las marcas de los apreciados compatriotas ganaderos, porque esta gina la rubro de ganadería, y en el Poder Judicial de la ciudad de San Estanislao está viniendo los encargados de la sección de marcas y señales. La doña renovaban a cada 10 años y habéis estado en IABI trámites y que hoy lo mitad ya poseba, y que ahora tienen la brillante oportunidad de poder hacerlo ante el Poder Judicial de San Estanislao, digo bien, en donde los propios funcionarios vienen, se constituyen aquí en el juzgado para poder brindar esa atención en cuanto a marcas y registro de marcas y señales de la República del Paraguay. Hablo mitad, renovame mi, el profesor doctor Daniel Martínez de Curí, y se ha renovado, aprovechar esta oportunidad, ya tomamos esa a renovar. Y algún hongo no llegue de cabello, Curí la ganadería, peja, nunca no renova cabello. Pero cuando auto la frigorífico, de repente alguno llega se llega la ganadería, pe, y tiene que renovar la inscripción, el registro de su marca de ganado. Y entonces, esa información para poder también compartir, y aprovechando este espacio muy, pero muy escuchado por todos los compatriotas del departamento de San Pedro, porque está la ganadería, Gina, ¿eh? Se
0: Sí,
1: va a
0: sí, sí.
1: mover con mucha más intensidad la ganadería, inclusive van a venir ganados de otros lugares, porque el frigorífico a prima facie tiene los números preliminares, ya supe 200 cabezas por día para faenar, 200 cabezas, y se quiere inclusive llegar aún más, a 400, a 600, a 1000 si es posible por día, y eso va a necesitar mucha producción ganadera. Estas en la ganadería, estas en la perruros, que mueven muchas cosas,
0: Sí.
1: mueven muchas cosas. Sobre la República del Paraguay es eminentemente agroganadera, agrícola ganadera, y el departamento de San Pedro, ni qué decir, un departamento que tiene recursos propios de la agricultura y la ganadería. A pesar de veía a los amigos agricultores que hoy en día están también intensificando sus trabajos, sus rubros, porque Hambre Cero también les compra su producción. Ya tiene colocación de productos de consumo a los compatriotas de la agricultura familiar campesina, que ya están, algunos ya están trabajando con Hambre Cero, con
0: Sí.
1: las empresas adjudicadas. Algunos están todavía en ese temor de que se necesitan algunas documentaciones y esas cosas, pero cada día más se siente que la agricultura familiar campesina se va enfocado hacia el programa Hambre Cero, porque es un mercado seguro, una colocación segura de producción. Amigo, fuera agricultor y ganadería también. Lo mitad producida de la en pequeña escala. Se trabaja también en ganadería. Entonces, aprovechar esta oportunidad, marcas y señales para renovar el registro en el Poder Judicial de la ciudad de San Estanislao. Tiene los días específicos también, pero ya la gente ahora puede venir por Anduña, consultar, porque en Asunción las tareas se hacen un poquito más complicadas. Ya viajar a Naranja, pues está la gente de Yicopa, pues, y hay que aprovechar estas oportunidades de marcas y señales, registro de marcas y señales. y se viene trabajando. En el departamento de San Pedro

0: Ya esa llegó más cuando lo mitamba esa o dedicar la agricultura, la ganadería, ¿ve? Porque hace buen tiempo atrás opté la agricultura. San Pedro bueno año tuve, normalmente lo mitaba año tuve uso grande, ya la en dubeba. Ya ajá peñas en y lo mitaba ese año tuve pero ese uso grande. Lo consumían ahora y droga, pendeció
1: Sí.
0: de año tuve. Y sin embargo, hoy en día estamos viendo ya que se está extendiendo, se está ampliando la producción, porque ya hay mercado, digamos, estable, hay una fluctuación entre la oferta y la demanda de productos agrícolas muy estable, muy constante, con el programa Hambre Cero en las escuelas. Mitad de diciembre, enero y mitad de febrero, más o menos lo que se descansa en las instituciones educativas, licenciados, si no estoy tan equivocado. Jaupé, más o menos, PTI. 9 meses por algo, por la institución educativa, cuera, y
1: Sí.
0: necesitan de materia prima para poder llevar a cabo el tan precioso programa Hambre Cero, que se está desarrollando muy bien en el departamento de San Pedro. La gobernación con sus verificaciones, con las fiscalizaciones aleatorias, está desempeñando un rol, un papel muy importante en el buen desempeño del programa Hambre Cero en las escuelas. Y CPA, de control aleatorio. Vea, lo mitando ye descuidai la y catuja o cumplir pona la programa Hambre Cero en las escuelas, porque hoy cuajas y no ye ya puji control aleatorio. A cualquier momento vamos a estar la institución, pero controlar la gobernación si se está haciendo bien o si se está haciendo de manera irregular, se está desarrollando el programa. Y eso hace que en el departamento de San Pedro, Hambre Cero en las escuelas sea todo un éxito, compañeros.
1: Así mismo es, José. Y realmente hay muchas personas que están aprovechando también, José. Muchas personas jóvenes que se dedican, por ejemplo, a la horticultura, o la huerta familiar, a pear upibe y José Jaecuera, o asistía yepa a las empresas respectivas, por ejemplo, producto de hortalizas, o vendés icuai cebollita de hoja, o vendés icuai orégano, o vendés icuai paisapio lechuga. Son productos frescos que se consumen en las escuelas. Apeamos, amigos, y por allá, porque es oportunidad a las personas para que pueda tener poquitito de ingreso
0: Qué
1: también allá.
0: importante es el consumo de la lechuga.
1: Sí,
0: Ya verde
1: claro.
0: a mi mía, ya pasé
1: Ya
0: a mi
1: verde,
0: mía,
1: ya
0: ¿no?
1: verde ara, ya verde ara, José. Siempre es importante eso. Y también para las personas, por ejemplo, que cultivan, en este caso, naranja, mandarina, porque umía abeí oye purú José, y las personas que también se dedican, por ejemplo, a la producción de banana, abeí oye consumís, amigo, y poná pea Edgar, y poná realmente ese amigo pea allá, porque lo mitá o venderla y producto mí, ja, o huereco abeí, amigo, la efectivo mí y bolsillo, vaya y catúan o acompañá a sus respectivos a su respectiva familia. Es muy importante eso,
0: Se
1: Edgar.
0: trabaja con comités, comisión y estas asociaciones, digamos, están muy pero muy de cerca trabajando con la gobernación. El día de la fecha, por ejemplo, el gobernador ha recibido a comités, comisiones, compatriotas de todo el departamento de San Pedro. Recibí su recuerdo en su despacho, en la sede central de la gobernación, porque tampoco está tan fácil el proceso de, digamos, plantar lechuga y adelante de lechugas añare vendemos, la
1: Sí.
0: UPCITAB, y si no existen algunos documentos, algunas documentaciones, algunos requisitos que inevitablemente se tienen que hacer. Estamos hablando de una gestión pública, programa Hambre Cero en las escuelas es gasto público, una inversión pública, mejor dicho, y como tal se tiene que documentar. Entonces el agricultor cuera, entre la horticultor cuera, te mando inevitablemente documentaciones, factura mija, oye, yo supe cuera y que tu jamuesa o comercializarla y producción. Y para eso la gobernación está haciendo trabajos muy pero muy importantes, muy de cerca con estas comisiones, comités, comité productor de leche, Getaya Guarecola, departamento.

0: de San Pedro, y tienen hoy en día la forma de gestionar, y vale para morir la mitad, hoy el uso de la tecnología, también mucho acompañamiento por parte de la gobernación. Japeale es importante, está el
1: Sí,
0: ingeniero
1: señor.
0: Juanqui Jiménez, están todos los responsables, en ese ambiente.
1: Así mismo. Una información muy importante, José. El presidente de la seccional colorada número 157, Leonardo Sáiz, invita a los dirigentes de base para una reunión, todo por la lista 1, unido para seguir creciendo el día 27. Hoy es 27, ¿verdad?
0: Sí,
1: Sí,
0: señor.
1: 27,
0: El día de
1: 27,
0: la fecha.
1: en el día de la fecha, hora 20, en el Salón de Eventos Grau, Nueva Germania. Trabajo, unión y compromiso, con la presencia también del líder del departamento de San Pedro, señor gobernador Freddy Tadeo de Clesis. Así es que una reunión muy importante para los dirigentes de nuestro departamento de San Pedro. La invitación especial a cargo del diputado nacional, presidente de la seccional colorada número 157, a una reunión de todos los dirigentes del departamento de San Pedro, todos por la lista 1, unidos para seguir creciendo. Qué importante esta clase de reunión,
0: Van
1: José.
0: importantes y una correunión.
1: Claro, para reunir a los
0: Va a
1: dirigentes
0: estar
1: del
0: el diputado
1: departamento de San
0: Leonardo
1: Pedro.
0: Sáiz, va a estar el
1: Sí.
0: gobernador de San Pedro y todos ya en miras a los 4 de octubre. La competencia será muy, muy positiva en Nueva Germania con la figura, digamos, fabulosa, sensacional, de la doctora Nelia Sáiz
1: Una
0: para
1: persona joven.
0: intendenta de Nueva
1: Apenas
0: Germania.
1: 26 años la doctora.
0: Joven, joven doctora.
1: Sí.
0: Joven doctora, dinámica, activa, o compartir la ñan de las pizza escuela, ñan de compatriota escuela, veo ahí jucuá, o abrazado, popuji, un representante, uno que quiera o una que quiera representar a su ciudad ante el municipio, ante otros cargos electivos, tiene que tener ese roce con el pueblo. Lleva, hoy popuji, a las apisá. Ja, hoja y juco y semejante, y eso lo tiene la joven doctora Nelia Sáiz, que el día de la fecha tiene una reunión muy, pero muy importante, un encuentro o una reunión en Nueva Germania, en el Salón
1: Grau,
0: Grau,
1: sí.
0: en el Salón Grau de Nueva Germania, y por nada la Nueva Germania a todos los días os crece, ojo ahí,
1: Sí.
0: todos los días se hace grande. Muy buena gente, un distrito con muchos compatriotas muy, pero muy trabajadores, ¿eh? Y el diputado Leonardo Sáenz, que viene haciendo su trabajo con muy buena letra como diputado del departamento de San Pedro. Fue el diputado más votado y lo ha honrado, y lo está honrando, esa votación ante la Cámara de Diputados. Vice líder del equipo San Pedro para todos, ¿eh?
1: Sí, sí,
0: Hoy está
1: sí,
0: Caraí
1: sí.
0: gobernadora, veí la reunión, a ver, licenciado.
1: Ahorita, caray, gobernadora, veí, José. Y los dirigentes realmente del departamento de San Pedro, me imagino seguro también va a estar el presidente de la Junta Departamental, el concejal departamental Felice Esclesi, presidente de la Junta, a Upechantea, veía, yepa, los amigos, en este caso, los amigos. Candidatos a intendentes del departamento de San Pedro para esta reunión tan importante, porque la idea realmente y el pensamiento que tiene el propio presidente de la Junta de Gobierno del Partido Colorado, el señor Horacio Cartes, es la de coloradizar el departamento de San Pedro, José. Sí.
0: La mayor parte, que estuvo putazo gran que sabe te y mía, y la oposición partidaria, porque la democracia siempre se trata de equilibrar, pero inevitablemente el Partido Colorado es el partido de las masas
1: Sí,
0: populares,
1: claro.
0: el partido, digamos, con millones de afiliados, y muy, muy difícil, casi, casi imposible de vencer en algunos distritos. En ma la mayoría de los distritos del departamento de San Pedro, casi imposible ganar al Partido Colorado, para no decir imposible.
1: Así mismo es, así mismo.
0: Santanibe, por ejemplo, casi, casi imposible
1: No,
0: que pierda el Partido
1: Santanía es
0: Colorado.
1: imposible, José. Santanía es imposible. Dice. Se están dibujando pajaritos en el aire. Viene el viento y se lo lleva. de Icuadina.

0: sabe por ahí.
1: Los ilusos.
0: Exactamente.
1: De ilusión también
0: Sí,
1: se vive.
0: claro. A pedaco ya y canta sobre que Oscar Pérez, música. De ilusión también se vive. Sí, señor. Así mismo es José Huerescoy, que es amigo de ilusión de llegar a ser, pero eso está todavía bastante remota para la oposición en el distrito de San Estanislao, porque ya de Yeicuada por allá la cantidad de masa popular que tiene el Partido Colorado es bastante gigantesca con respecto a los ocasionales adversarios políticos. Y eso realmente se va a ver y se ve, José, en cada elección, en cada periodo que se hace, siempre el Partido Colorado, el candidato del Partido Colorado sale ganancioso. Y esta vez no va a ser la excepción, José. Nosotros estamos enfocados directamente a trabajar por la lista 1. Hasta el 4 de octubre ya Guarajata peaja de tesitura, ya peaja es la temática del equipo político San Pedro para Todos, a la cabeza nuestros líderes, el señor gobernador Frei Tadeo de Clesis y el diputado nacional profesor Leonardo Sáiz.
1: Y los que demuestran el trabajo en equipo, el buen trabajo como colorado, sin distinción de equipos, el que trabaja con mucha unidad partidaria, evidentemente va a tener muy buena consideración para el 2027-2028. Para él
0: Sí.
1: es importante Jinacoaco elecciones para las generales, porque a ver, la mitad del pueblo va a sopesar quiénes serían los candidatos potables para el 2027-2028, para las próximas internas. Entonces, todos los candidatos oficiales de la lista uno tienen que tener en cuenta eso. Las envía Poporá, Jaomba Poporá, Japón y que política sana con mucha unidad partidaria. Eso tendrá una retribución electoral muy importante para próximas internas partidarias dentro del coloradismo. 2027, pues ya recogemos la interna colorada. Con el 4 de octubre, na, Omba Apoa con mucha unidad partidaria, sin ningún tipo de discriminación de equipo político, no cualquier equipo curí, cuando hayan de equipo curí, sino Omba Apoa con la unidad partidaria real, y eso va a tener una retribución electoral muy positiva para las internas del 2027. De ahí la importancia, el buen desempeño que tenga el candidato oficial del Partido Colorado para este 4 de octubre. Ya, o depende de Paite que se cueran, esa pa' ni desempeñan, esa pa' ni desenvolver, porque cuando 4 de octubre boicota la votación, upe lo mitad ya o apunta Paite también para 2027. Ahí se tendrá que elegir a las mejores personas, las mejores figuras para el 2027. Así es que a trabajar con la unidad partidaria, con mucha unidad partidaria en todo el departamento de San Pedro.
0: Saludo cordial a los candidatos a concejales también de nuestro distrito que está trabajando realmente cerca con la gente, por la gente y para la gente. Saludo para el joven ingeniero Lucas Guillén, que está trabajando por Barrio Cerrito, solución para un pozo de agua. Es importante, ese amigo, recorrer y que hay para diferentes barrios de nuestro distrito. Saludo cordial para Tío Gordiño, a la profesora Mabel, a querida madre de nuestro próximo concejal municipal, también para acompañar al ingeniero Carlos Verón como intendente municipal de nuestro querido distrito de San Estanislao, y a todos los amigos que están trabajando realmente por la candidatura de nuestro próximo intendente, y cada uno por su candidatura también, porque la votación es nominal. Ya votaron a personas, cada uno huerescó la inyección a llevar allá de Yico, a ese ingeniero Lucas Guillén, a la inyección uno.
1: Al número uno y te voy.
0: Número uno y TV, lista uno, opción uno.
1: 1.300, casi 1.400 votos en las internas coloradas. Algo
0: 1.346 votos.
1: inédito, ¿eh?
0: Sí.
1: Algo inédito, nunca antes.

0: Entrega de mobiliarios para las feriantes de primero de marzo, feriantes primero de marzo, Nueva Asunción, entrega de mobiliarios. Es realmente importante también este trabajo que se viene haciendo ahí. Bueno, el profesor
1: Oscar Benítez.
0: Oscar Benítez, Mateco, profesor Costa Pucuyo, Eva la novedad, Mina, Pepe, bienvenido al programa. Buenas tardes, Ave Atilio. José, Pablo, le saludan. Ahí se va.
2: Buenas tardes, Aquilio, José, Pablo. Buenas tardes a la audiencia de la radio también. Un saludo muy especial. Julio Pulmbar, un abrazo republicano para todos los que están escuchando el programa.
1: Va, te cobro, sol, va el aporte, ese amigo, va la expectativa, Gina Costa Pucum, va ese y ñane gente cuera. Oye, preparamos y la mitad porque vamos en el tema 4 de octubre, profesor.
2: Asimismo, Atilio, oye, prepara para que mañana gente fuera a Costa Pucú. Ahora mismo estoy haciendo visita de casa por casa aquí en la comunidad Costa Pucú, visitando a locos religionarios, a Shenbo. Hay una aceptación total de nuestro candidato Lucas Guillén para ser concejal número uno de la ciudad de San Estanislao, y asimismo también el concejal más votado dentro del distrito de Santaní.
0: Excelente. Y por algo, el aporte, como siempre, profesor, ja, interna, pero está hoy, Luca, Guastau, Pepe, Penda, pues Tepe, está hoy la, oye, por la servicio, Jacoanga, o continúa, pero algo importante, profesor, porque número uno, usted, ayer, para que es la interna, ve la ñan de partido, y después, pues, es la lista, uno, opción uno, Jacoanga, anda, pende, anda, pende, ese ahí, ja, continúa la trabajo, y no, Pepe, ja. O pesa, jape por allí, mitad no suca tu purina, profesor, ¿eh?
2: Upeche y nas amigos, para la gente de por ti mismo ya se tapama. Siempre hacemos política a nombre del Partido Colorado, en nombre de la lista 1, asimismo también a la Intendencia Municipal de la ciudad de San Estanislao, mi gran amigo caro, apreciado el ingeniero Carlito Verón. Mi saludo, mi respeto para ti, Carlito. Estamos recorriendo por la comunidad de Costa Pucú, Año Monguetaña, Andeñan de Caudillo Fuera, Nico Avecina. Hay una aceptación total. Hasta ahí pora, cuando el Colorado necesita el otro Colorado de Topaya y usted tiene. Un buen amigo de un Colorado es el otro Colorado. Hasta ahí pora, y nada. Allá por visita a los grandes correligionarios de la comunidad de Costa Pucú.
1: Upe ahí poná, profesor Oscar, va esa pa pendeca Arumina por Costa Pucú, José Aurelio le saluda, profesor Oscar.
2: Y por ahí te ina, José Aurelio, y por la ambiente, con Arupi, ya, a esa ina, que concejal municipal de Santaní, nuestro gran amigo Freddy Guillén, y Luca Paitema, Lomitaja, y
1: Eso.
2: Carlito Verón Paitema.
1: Sí, señor.
2: Apea, por ahí, hay una buena señal que los colorados, ya tengo alguna señal de posible, un poco ya, Opama. La interna colorada, pero allá ya, pues interna, ya, poja, ya yo elegía, okay, ya, Paitema, petenido, sabe, para ahí, por ahí. Ahora escuela cuadra Costa Pucú, los enseguida por pues, en luz, la programa y gusto ya en luz. Ay, por pues, estar tranquilo, que la unidad del Partido Colorado aquí en la comunidad de Costa Pucú es total, total, unido a la comunidad de Costa Pucú por la Intendencia Municipal, nuestro gran amigo Carlito Verón, y asimismo también al concejal Lucas Guillén, que va a ser uno de los concejales más votados en el distrito de San Estanislao.
1: Muy bien, muchas gracias, profesor. Muchas gracias. Fuerza, fuerza Costa Pucú, ¿eh? Costa
2: Muchísimas
1: Pucú.
2: gracias por el espacio y hasta cualquier momento.
1: Hasta cualquier momento, profesor Oscar Benítez de Costa Pucú. Qué buena expresión es Costa Pucú, totalmente unidad partidaria. Va a apoyar en pleno a la lista 1, Costa Pucú.
3: Ja, pues anda ahí el ingeniero Lucas Guillén va a bombarete, o para persona veina,
0: Lista
3: compañeros.
0: uno de punta a punta, lista uno para la intendencia, ingeniero Carlos Verón, intendente, lista uno.

0: Opción 1, Bebela 1.20, Lucas Guillén, concejal municipal.
1: Sí, así mismo, ahora mismo.
0: Ingeniero Lucas Guillén,
1: el
0: mi
1: ingeniero.
0: Amigo. Omba, pomo, gente, acuerdo, bebé, Atilio se mandó. Añan de visita hoy la programa de Curí Profesor Oca.
1: Sí, añan de visita.
0: Añan de andar un par de veces a agradecer al concejal municipal Freddy Guillén, al ingeniero Lucas Guillén, a ese amigo Mica, tu esteo y ya, de que fueron también partícipes de que Lucas llegue en el primer lugar.
1: Así
2: claro
1: mismo.
2: Que sí.
1: Ahora mismo Lucas está recorriendo también por la zona de Republicano. Oyapojina, PTI, merienda y mi a los niños.
2: O recorre el ingeniero Lucas.
1: O verajate y yo, pues mimita y cuera, como me use a ver el amigo Gordiño.
2: A 1370 votos cuando ahí gasté,
1: ¿no? No, no.
2: Hago y se gina que recorre, acuérdate, añan de distrito el ingeniero Lucas.
1: Sí. Acá tú ya es agüe, se gina curia, ya para concejal a Dan Rojas, o huereco mi es y que hay campo para recorrer.
2: Sí,
1: porque
2: sí,
1: 36.500 habilitados ya huereco. El distrito de Santa Nimes,
2: el doctor Adán Rojas está trabajando fuertemente y sobre todo en la parte jurídica, algo como abogado, algo concejal, doctor abogado,
1: sí.
2: Por escuela y oficina, a poder judicial Cotare, a un va a poner, está putumó, a acompañar, y donde la pisa escuela, para tu chamba,
0: Y ya fue declarado emergencia, justamente la. En emergencia la ciudad de Santaní en cuanto a el proyecto que ha presentado el concejal municipal Adán Rojas Martínez, emergencia distrital ante esta llegada del fenómeno climático del Niño, que están preparando acciones justamente para poder atender a los afectados. Que es importante, compañero. Porque,
2: gestión del doctor Adán Rojas.
0: Sí, Perire, ya hoy copamos la desgracia muchas veces, pues la uñane avanzapado, vengo mínimamente un bañan de vivir añan de electrodoméstico, un bañan de vivir añan de cosas, hay que actuar para tragedia, para porque la electricidad, mi hijo, pues no vaya usted venir de allá ese yo, vale que actúa y cosas, ya no vale, sí. Ya calculado, vea, ya andé como padre de familia, ya pensado mía, ya para estar ahí mitad, no entendía, estaba ahí no dimensionada, ya la peligro, ja, usted ve la, hoy que yo veo, están, vea, que actúa y coja, usted deja ahí, hoy la electricidad, añonte, ya calcular ahí de que están, vea, que todo un agente de droga, está a Limaña, más o menos, vea, que todo güerúa, vea, estamba a Uruja Picue y nada, upey la mía, pues te pego a seis y nada, ya hay cuadra. Así que realmente ante esta posibilidad hay que actuar y ante una posibilidad de inundación, su amigo, puede causar no solamente daños materiales, sino esto puede traer problemas también de acceso a tu barrio, transitabilidad. Por ejemplo, Atilio Seiko Alan de familia escuela zona, ya vende tú a mi hija, vende hermano escuela, calle Primavera, bueno, la constitución intransitable, intransitable
1: real,
0: intransitable a mi zona, y en la Gilla Pota la trabajo, calle Primavera, 8 de diciembre, pero mi hija está mitad y ve escuela, a veces la constitución ya ve, ñandella y cuajacha, ni que medio jodido, yo me la clase, barrio Monte Alto, Cuapa y Santa Bárbara, barrio Tres Tapinas, Cuaño, pe Arroyo Costa, pe, así que está la zona, mira, hay que actuar nada. Ojasá, así la lleva, entonces por eso se declara de emergencia ante estas posibles inundaciones y hay que limpiar y mantener. Eso es lo que se va a hacer con el concejal Adán Rojas Martínez también, limpiar y mantener los desagües. Mi oñe colma tapada y nada, justamente, compañeros.
2: En la gestión del doctor Adán de declararse en estado de emergencia algunas zonas del distrito de Santa Aní, con la inminente llegada del fenómeno del Niño.
1: Sí.
2: Porque útale el Niño y na pedati y amaguazú, peteni diluvio, ja Santaní, peteni distrito accidentado y catujo a puente, oñeno columna, estamba y catu y co, porque la catu ya por la inundación, ayer para y catu cortar ruta, ne catu ella hazaña, guajeñan de rubas, entonces muchas cosas pueden pasar. Y este documento, dijo el doctor Adán, este documento, esta resolución municipal de declaración de emergencia va a servir demasiado para que los afectados puedan presentarse ante diferentes ministerios en la capital del país. Emergencia nacional, cualquier tipo de ministerio va a tener más fuerza las peticiones porque se va a contar con esta declaración de emergencia por parte de la municipalidad. Es gestión del doctor Adán Rojas Martínez, que va por el Recutú.
1: Sí. Lista 1.

0: 10 veces hoy.
1: Así mismo. Y cada uno tenemos que ser responsable también de limpiar en este caso, los cauces hídricos que tenemos en nuestros respectivos lugares. En Yajesara, Mojina, Peñanderoga, y página o pa ambas o pistalpe maicepio ulengo normalmente lo mitalo o po idea jape ule oña acumulaja o pistalpe algún trozo de madera entonces peare ya o pistama peare pe basura la indosiribey a la indosiribey mis amigos o escaman te haramos opa jota ya y ahí ya produce realmente la inundación de los hogares de la familia de los diferentes barrios. Entonces, amigo, ñandebo y araña ñe conciencia peare jañamo potibe canaleta cuera, especialmente hoy jape jinape cantarilla pe y ojasaja lo mitad está de esa yepa no penai. A ver, por ejemplo, ya huere coño de Yacareí, José.
0: Sí, sí, sí.
1: Yacareí, por ejemplo, ayepa, peape, oñe, piru, javive, ñañe, piru, maraña, mopostico, anga.
0: Y toda la
1: Sí.
0: zona, porque mira que los raudales arrastran, omba, ambos, tururú, huerajao, jopa, amba, anga, be, boca y tepe, a bebe, yo, como de inundación, genujemba, y el puente Yacareí se ha derrumbado casi 2 o 3 veces en la
1: Sí.
0: historia de Monquelós. Hoy en día, más o menos, ya no estamos, pero sigue produciendo estragos. A veces las lluvias intensas por muchos días, por varios días, siguen queriendo producir estragos en la zona. ¿Ah, cierto, licenciado? Ya llamó Potimimia la canal, imagínate raudar rapename, porque él lleva todo, arrastra todo y se va y obstaculiza todo el drenaje fluvial, digamos, de nuestra ciudad. Santaní es una ciudad de muchas colinas, alturas y bajadas, muchas zanjas naturales, y eso hace a veces que tengamos problemas de inundaciones.
1: Sí,
0: Así
1: señor.
0: es, compañero, sí, eso es lo que se está teniendo en Tenía
1: cuenta.
0: herramienta legal, cocina coautora, no
1: Sí,
0: conseguía, es
1: a
0: una
1: PB,
0: herramienta.
1: yo cumplí como concejal municipal, su amigo Omon Bagla, ejecutivo de la OPAXENO. Y por supuesto, también va a estar gestionando. Sabemos que el gobernador de San Pedro siempre va a estar también poniendo a disposición las maquinarias, toda vez que estén disponibles, oye, Puruta, ñan de distrito de Santaní, es importante identificar los puntos críticos de la ciudad de Santaní y también coordinar acciones con las instituciones competentes, vea, ellas pongan a gestión y que todo eso ahí, Ministerio de Obras Públicas, Orecono habilitado, ¿por qué no? El propio municipio también, que tengan que trabajar de manera conjunta, porque hoy en día es Pau. Ya preparada, ¿no? Porque ese amigo ñaña anticipada, ajá, capaz, tengo la no bajé la aretería, lleva, pero no ya vivo a su hijo, en el año anticipado, y esto tiene que ver con el calentamiento global, ¿verdad? Y el océano Pacífico que estaría reaccionando de esa manera, y nuestra región está prácticamente en riesgo, y está también el departamento de San Pedro de por medio.
0: El movimiento de la placa tectónica debajo del Pacífico ya se produjo. Eso ha hecho terremotos, ha causado muchos estragos y daños en Colombia, por ejemplo. La salida al mar, casi imposible que nos perjudique, pero causa eso, va a causar eso, según los pronósticos, que es el fenómeno del Niño. Y ya han preparado, pero.
1: La gran de Puacamo, hay la pesa, pesa de la naturaleza en la ñan de Puacá, y veo ñan de Yaño, y Telecatú, bebé, ñan de Puacá, pero es importante, ya me he preparado.
0: Sí, mira que la ciudad de Cali, tengo entendido que ya está totalmente fulminada, y por el movimiento de la placa tectónica que causó terremoto de 7.2 a un dipaite de ciudad. Pero Ñandeo, gracias a Dios, el Paraguay está muy bien posicionado, pero la lluvia también nos afecta bastante, y no solamente en Santaní, en Asunción, a veces lluvias intensas también, no Pamba. Pero los ciudadanos podemos hacer muchas cosas, podemos limpiar, dijáis al licenciado Atilio, ñamo
1: Tomar
0: postín,
1: conciencia.
0: tomar conciencia. Eso ya no se debe hacer, porque es producir riesgos también ante la ciudadanía santaniana en general. Viene trabajando muy bien el doctor Adán Rojas Martínez. está en la opción 10.

0: de la lista 1. Lucas está en la opción 1, no interpe. Y esa, licenciado Atilio, las votaciones son nominales, cada uno tendrá que optar por su candidato para la Junta Municipal y todos se va a desembocar a favor de la lista 1, eso es así, la lista 1. Entonces la victoria del ingeniero Carlos Verón en Santaní ya es segura, es segura. El Partido Colorado es muy fuerte en este distrito y también en otros distritos. El Partido Colorado siempre demostró mucha fuerza electoral. Y los otros candidatos a concejales también selectos, los 12 son buenos, los 12 son muy buenos y los números hablan por sí solos. Los 12 candidatos fueron clasificados de 72 de la interna colorada, Guri, y de esa interna colorada intensa, apasionada, fervorosa, surgieron 12 selectos candidatos para la Junta Municipal y están trabajando. También el ingeniero Carlos Verón como candidato a intendente ya está también acompañando a los candidatos a concejales en sus respectivas reuniones a Peaipora, porque repito, el candidato que demuestra capacidad de trabajar en equipo con unidad partidaria va a tener retribución muy importante electoralmente hablando, va a tener una figura muy positiva para las próximas internas coloradas. Ana o cumplir por Ana o desempeñada y rol como candidato oficial del partido y mandó hasta de ser lo mitad y Catúa veí o configurar candidaturas próximas para las internas de 2027, porque se van a venir coyunturas, pero peango 4 de octubre y de mando y cuatas y nada, compañeros.
1: Así es, José, realmente importante siempre lleva ya preparar ya jaujines amigos de cara a lo que se viene. Según la información que estamos teniendo, José, con respecto a meteorología, Paraguay no va a ser afectado como se hablaba en un principio por este fenómeno que se viene. Uh-huh. Para marcado ya para este final de agosto, septiembre, octubre y noviembre. Ñande afecta a Valle Tereimo ahí. Es importante que siempre José iba a teguar es de mandu a mí a
0: Beguera. Claro.
1: Ya Yerure mi protección a nuestro Padre Celestial. A ñandegos amigos a este pueblo mariano. Ayer para Yerure a Beguera. Ayer para protección a la patrona del Paraguay, que es la Virgen de Cacupé. Gente realmente ayer para Oyerovia a Beguera. Entonces, ya Yerure, así como había hecho en la boda de Caná. Por ejemplo, le dijo a su hijo para que pueda convertir agua en vino, porque opala vino allí para la celebración, y sube la Isis, en este caso la Virgen María, y Jesús ve, ¿por qué no haces que la agua se convierta en vino? Porque está con la gente hoy, no quiere tirar de tija opala vino. Entonces, realmente siempre es importante tener en cuenta también a Dios ante estas situaciones, son probabilidades. Puede suceder, no puede suceder, ¿verdad? Porque realmente es el de arriba el que puede hacer que estas cosas sucedan. Hasta mío ya ayer obviamente, Ana, ella lo mitad ñañembo, ja, o se ponata ñandea, ya anda ñandea, afectamos ahí. Así como están las cosas, creo que nosotros, nuestro pueblo, nuestro país, no va a ser tan afectado. Es cierto, cuando pasa también en nuestro alrededor, nos afecta también a nosotros, ¿verdad?
0: Claro.
1: Pero por sobre todas las cosas, queremos que lo nuestro, lo cercano a nosotros, nuestra familia, no pase por situaciones de esta naturaleza, ¿verdad, compañero?
0: Sí, así es. La globalización afecta a todos, ¿eh?
1: Sí.
0: Gracias a la globalización, por ejemplo, el crudo, el petróleo,
1: sí,
0: cuando cambia de precio, ñande perjudica a Peiteña de algunos. A veces quieren culparle al gobierno, pero el gobierno no tiene nada que ver. El petróleo viene de otro lado y cuando hay problemas en otras regiones, en otros continentes, repercuten en los precios del crudo, del petróleo. Entonces, sí, la globalización es eso. Cuando un país tiene problemas, tiende a repercutir por los demás, sobre todo de la región, de Sudamérica. Pero Ñañemboé, Arangos, Ñañemboé, con mucha fe, con mucha esperanza. Y también tratar de ser precavidos y aportar lo nuestro como ciudadanos, limpiar los cauces hídricos, tratar

0: contaminar menos. A caray concejal, doctor Adán Rojas, cumpliendo su rol, porque él no administra recursos en la municipalidad, la concejal no administra el recurso, pero Icatú ya poco con agua tiene herramienta legal para poder ayudar si eventualmente algunas zonas se sientan perjudicadas. Ya preparan de Aragua, y realmente una gestión muy positiva, muy destacable del doctor Adán Rojas como concejal. Y amerita nuevamente un escaño, amerita nuevamente porque es algo profesional, sobrepuma la experiencia y defiende, ha defendido con mucha firmeza sus convicciones ante la Junta Municipal de Santa Ana.
1: Así mismo, pues el coche comprometeño ya debe cubrir la estos últimos días un guaje mío ya de vendrá allá. Voy mientras se está joya por la y recorridas a un guaje mío ya de vendrá que a todos se ha compartido ya en el día ya y todos los candidatos. Realmente están cordialmente invitados para poder compartir con nosotros desde la opción 1 hasta la opción 12, porque son 12 candidatos y el propio candidato a intendente también, el ingeniero Carlos Verón Esperanza, su amigo hoy purusiéramos a Ecoaco Espacio y disposición para ir
0: Claro.
1: sin ningún inconveniente. ¿Por qué? Porque está en juego la lista 1, está en juego el Partido Colorado. Entonces nosotros tenemos que colorizar el departamento de San Pedro y esta programación, programa Territorio Colorado, que se emite desde las 5 de la tarde hasta las 6:40, son 100 minutos de programación. Su amigo Icatú hoy purulo mitad compañero José Pablo, su amigo, vea como a disposición el señor gobernador del departamento de San Pedro y todos los candidatos del departamento de San Pedro. A peña de Dayarecoy, ismo, Dayarecoy, su amigo movimiento, sino que lista 1,
0: Lista 1.
1: Partido Colorado.
0: Sí,
1: Vea ahí.
0: señor. Vea, en la lista 1, Benjamín Baite, amigos. Cuán es importante ahí, a Tilio Oreja, entero está, Obrecó. No solamente la oportunidad, yo creo que la obligación de salir a votar, de salir a elegir a sus autoridades. Y es cierto, estamos acompañando, respaldando nosotros a la lista 1. Porque sabemos que es la mejor opción. Lista 1, Partido Colorado para la Intendencia Municipal. Y por supuesto, los candidatos del Partido Colorado ya son personas que la ciudadanía conoce. Ya hay también candidatos que van a estar nuevamente siendo reelectos como concejales municipales. Y también quienes están por primera vez como candidatos oficiales a la concejalía del Partido Colorado a la Junta Municipal. Han clasificado en unas reñidas internas, porque más vea cuando regaláis en la internas partidarias, más vea cuando regaláis en la Partido Colorado, y después ve, es porque la gente acompañó, porque la gente quiso así, y por eso hoy están dentro de las opciones. A veces Tilio, a lo mejor, completo paiteta hoy en la Partido Colorado, pero igual a candidato fuera ese amigo. Ñandella Orecuaco, Anga Clasica, Jicuaija, un agente baitera y cuya en la Junta Municipal. Y realmente muy importante destacar de que Anga entero estea, o sea, a votar, Atilio, José, Pablo, Añonte, sino entero estea, o sea, a votar, Anga el próximo 4 de octubre. Todos los santanianos y santanianas tienen que salir a elegir a sus autoridades, porque es la obligación de cada uno ya en estas elecciones generales.
1: Así mismo,
0: Barrio Cerrito está teniendo problemas de agua potable a joven Lucas Guillén Johnny llama vuelve con los compatriotas.
1: un agema en la pecuera.
0: Sí. Esta dificultad de agua potable y el joven ingeniero Lucas Guillén ya se ha acercado para poder solucionar el sistema de pozo y para poder brindar agua potable a esos compatriotas de esa zona. Que están con este tema de agua potable, la onda y porio la OAP 1 o 2 días, mi ya desastre el tema,
1: No,
0: lleva
1: ya tú, una.
0: necesitamos agua potable y el ingeniero Lucas Guillén ya marcando presencia en San José Cerrito, bueno, Cerrito de San Blas,
1: San Blas.
0: Cerrito San Blas,
1: Sí.
0: sí,
1: Pegamos fronteras y guin.
0: frontera entre barrio San José, anteriormente denominado
1: Chacoí.
0: lisa y llanamente Chacoí, y este barrio San Blas, que se conoce más como Cerrito, porque por el accidente demográfico ahí, y alturas, este tipo de serranía,
2: y son, digamos, son

0: más barrios que están pujantemente creciendo,
1: Sí.
0: y el crecimiento también exige más agua potable, más energía, y siempre surgen problemas así. Así es que fuerza, ingeniero Lucas, fuerza, ingeniero Lucas Guillén.
1: Impresionante cómo crece esa zona de nuestro distrito, José. Se
0: Sí,
1: la
0: sí,
1: vez
0: sí.
1: pasada a mí, pe, barrio cerrado, altura del Tapinacuenje y pe, ya llupió San José Ola.
0: Hermoso barrio.
1: Impresionante, José. Ahora mismo, por ejemplo, gracias a los vecinos, a Pechante Abeija, Escuela Yepa, Municipalidades, Ollevales y de forma conjunta, Ollapos y Queijnala empedrado. Impresionante cómo está quedando el barrio, cómo crece el distrito de San Estanislao en esa zona de nuestro distrito. Samigo, o sea, cañoy, porque más semita y barcote y se compañero la saco igual. Jaro Jorge Dieja, un mío, peor guares, amigo, debe zanja, cuaro viejo, José Andrés
0: Sí, sí,
1: Cuave,
0: sí.
1: ella poí be zanja, beja oinde, umi, y grave, se va a ir al liso, a upe arinde jazana, pues no es ape zanja, porque son accidentadas, es arroyo y
0: Sí,
1: meme,
0: una
1: arroyo y
0: zona
1: ella,
0: muy
1: una
0: accidentada.
1: zona muy
0: Sí.
1: accidentada, y hoy por hoy realmente
0: Salto
1: son.
0: largo, mira, practica por ahora,
1: Claro.
0: Y
1: Jaoinga tú.
0: anteriormente era San José Chacoí nomás, después
1: Sacoy,
0: se amplió el barrio. Se amplió hacia la altura, y esa altura más o menos ya es Cerrito,
1: O
0: Motomi
1: sea,
0: Mahogar.
1: Aupillo y más San Jorge,
0: Upeyallay más San Jorge.
1: Barrio San Jorge.
0: Recordemos que el licenciado Cristian de Clesis había perforado un pozo de casi 300 metros de profundidad para brindar agua potable ahí en San José, con
1: Sí.
0: el profesor Fidencio y toda esa zona. Ojo, ya pues recuerda que hizo su
1: 150 la
0: tesis.
1: pedidos a Otimbo, Itacuí, no sé, la
0: No
1: dice.
0: sé. No salió en 150 metros, Pablo,
1: No, no,
0: menos. Y
1: no.
0: perforaron más. Y el gobernador,
1: 295 metros, bebé, prácticamente la educación.
0: el gobernador dando la directiva de que, bueno, hay que perforar hasta que salga el agua. Y tienen, hoy en día ya están gozando con agua potable, con tanque, con suministro completo, con motor, con pozo artesiano. Ya están, digamos, gozando de agua potable, porque es un recurso vital, vital ya para nosotros. El mango de yo, donde pozo, miajare y purgo, ya ni catuveme la pueblo de Pesayicoabi. Necesitamos inexorablemente de agua potable suministrada por pozos artesianos o juntas de saneamiento, digamos.
1: Así mismo es, así mismo. Es cierto, y usted, José, has amigo, crece la ciudad y también hay demanda. Eso es lo que implica también. O creceramos la ciudad, hay más demanda y hay mayor compromiso de trabajo también para la municipalidad, para la gobernación, porque cuando se trabaja de forma conjunta, realmente se alcanzan los objetivos. Gobierno municipal, gobierno departamental, gobierno nacional, vean la objetiva yepa de cada municipio. Ya va por la mitad, la ña de municipalidad vendecatuíramo, ya a la gobernación, pues a la gobernación vendecatuíramo, ya a la gobierno nacional, pues, hey, esa cara ahí, gobernador Freddy Tadeo de Clesis, si amigo, ñandego, el que no llora no mama, pero allá de Jaipurú, frase allá. Ajá, que tú y yo hice onda ahí la cena sende ahí. Sego años lamentado y la hace pueblo favor, ve que tú en huesa a conseguir beneficios a beneficios poná, ñan de pueblo peguará. Y esos son realmente producto de ello. Estamos consiguiendo, por ejemplo, el frigorífico en el distrito de General Resquín, el Hospital General del Norte, que ya prontamente va a empezar la construcción y eso definitivamente va a hacer que mejore la calidad de vida de los amigos de nuestro departamento de San Pedro. No solamente del distrito de Santa Aní, sino del departamento de San Pedro y, por qué no, también de la zona norte de nuestro país.
0: ¿Cuántos pozos artesianos? Muchísimos pozos artesianos se ha perforado, y con el licenciado Cristian David de Clesi al frente de la oficina administrativa de la gobernación. Y ahora sigue trabajando Cristian al frente de la oficina administrativa, y realmente es algo demasiado importante, porque la municipalidad la ha ñuitenda y por acá vamos ahí a ver. Entonces necesita ayuda de otras instituciones más grandes, más importantes, como la gobernación, como ministerios. Es importante siempre dejar ese licenciado con Bapoy en conjunto,
1: Sí.
0: Bapoy con Yondive. Esa es la vía de trabajo para poder salir adelante.
1: Así mismo es. Así

0: mismo, ya pega con la siempre ya se calla, pega cara y gobernador siempre la y objetivo había ya de que realmente se pueda tener posibilidad de salir adelante. Y cuando comience realmente la construcción del Gran Hospital General del Norte, definitivamente va a mejorar la vida de muchos conciudadanos en nuestro departamento de San Pedro. Primeramente, el compromiso que tenemos es el 4 de octubre. Ya teñí de rojo el departamento de San Pedro. Ya verá a los amigos candidatos, a las amigas candidatas a intendentes municipales, a Upeyabeya Yapó, la mayor cantidad de concejales posibles en nuestros respectivos distritos. Entonces, Ñanguajeta Yepa fortalecido para 2027, primeramente para las internas y después, lógicamente, para que el Paraguay pueda seguir teniendo gobierno colorado dentro de nuestro país, compañeros.
1: Ya, vamos, ya vamos, vamos a ir en Viapó, este día jueves, cogemos ya viernes, llegamos ya en botella,
2: hoy en
1: hemos
2: Nueva
1: dejado la
2: Germania
1: semana.
2: estamos, Pablo, para reiterar un poco, con este año en Nueva Germania, ¿ve? Con el gobernador de San Pedro, líder del departamento, con el profesor Leonardo Sáiz, diputado de la Nación, con la doctora, joven doctora Neria Sáiz, un gran encuentro en Nueva Germania el día de la fecha.
0: Sí, señor, así es. Nos vamos por hoy, compañeros. Agradecerle a cada uno de ustedes por la sintonía y la preferencia de siempre y si Dios así lo permite, retornamos mañana con otra programación similar de Territorio Colorado a partir de las 17 horas en adelante. Gracias por la sintonía, gracias por la preferencia. Buenas tardes, hasta mañana. ¡Viva el Partido Colorado!
1: ¡Viva la lista 1!

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0: Buenas noches a todos los oyentes de la 88.7 Radio Tapiñacuán FM, a los oyentes de la 620 Amplitud Modulada Raveña Seindé, a los oyentes de la 104.7 Uniradio, también en retransmisión por Facebook Live. Y pues ahora ya estamos... ¿A cuántos días estamos en la elección general?
1: Pero, seguro que vamos 39, cuéntame ahí.
0: El 5 de octubre, ¿verdad? 4. El 4 de octubre. Ah, oh, pues yo... pues son un mes... y piquito, y demás. Va a faltar. O sea que el 4 de septiembre...
1: Un mes
0: y piquito, y falta. Así mismo es. Muy buenas noches a todos, saludando a Nia, que se porte tu llave, se desaye, como se avisa.
1: ¿Qué tal? Buenas noches, abogado José Luis Brite, y a la gran audiencia de la 88.7, Tapinacuay TV y los demás radios que está retransmitiendo la programación Corazón Valiente. Y nuestro cordial saludo también a los 12 candidatos a la concejalía y al próximo y seguro intendente municipal, ingeniero Carlos Verón. Cordiales saludos a todos ellos y amigo mío, siempre ñandeña y mongueta. A ver, estás a la obra, amigo. Oye, inaugura, autopeoto, qué bien, se es importante. Te veo de Luis, porque bien sabemos la yares con voluntad. Va a decir, te bañen más por había sido esta marca tuya ya po. La tipo con la plata del pueblo, ayer. 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Oí la gente, la oye, pues había sido las envías, pues como corresponde ayer. 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
1: sí. No, claro.
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2: 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A Opea le dicen, bueno, y saludos cordial ahí. Llamo a Gina, ya de candidato, cuera, AP, distrito de Santa Nime. O me acaba Gina, el ingeniero Calito Verón, claro. Hoy en día ella quiere 12 concejales,
1: sí,
2: uno mejor que otro.
1: Claro.
2: A Opea le dicen, ya no debes a Opea, ya debes saludos cordiales, ya de con el legionario. Y me ve. Santaniano, Ingo, pues, compatriota.
1: Claro, claro,
2: 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Santanime prácticamente ya es un hecho, sí, que el progreso no se detiene a través de corazón.

0: valiente, habéis a nivel departamental, a nivel país. Sí. A nivel departamental ya virtualmente, ya, oye, pues más cancha de el licenciado Agustín Obando, el acompañamiento de nada más y nada menos de 3 diputados, sí, honorados, sí, del departamento de San Pedro.
1: Sí.
0: Japey, ya en demandó a Tamojina Bey, Carmen Jiménez, oye, por la diligencia, un monguetá, japey, ya diputado, cuérdate, japey, compromete su pejicue, o acompañado a su pejicue, hombre. Sí. O acompañado a su y equipo político,
1: claro.
0: Corazón valiente del segundo departamento de San Pedro.
1: Sí.
0: Ya a nivel ah. departamental, ya le mandó a imaginar.
1: Sí, señor.
0: Jaupea Ari, me ande ya de orgulloso. 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Ahora, a propósito de la participación de la gente, y que a todos ellos escribí ya de lo mitad mensaje en mí al 0983-251-977. 0983-251-977. Javier, ¿dónde lo arejo?
1: Sí, a ver, hoy me eché la comodidad, ya recó línea baja, ya recó celular, a ver de la radio, porque a esa se siempre lleva, ya de a ver, está la ñande de Sájala y por agua, soy la ñande, oí, jacuá, genoña, jacuá la candidata.
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0: De correligionario.
1: Y bueno, y por eso justamente, sí, pero mensaje muy importante ya le hay.
0: Mensaje para.
1: Sí, no, la Wirorei y este nadie, porque algunas cosas, pues antes ya no creen de Wirorei. Allá ya, raya el radio, ve. Hoy, a cuaco alcance,
0: ve. O sea que José Luis de Isella, en Caché.
1: Cualquier ocrín de cual mapa o cría ya ra el no le falta.
0: No se identifican algo.
1: Claro que sí. Deja ahí. 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Veala muy importante.
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1: lugar. Sí, así mismo.
0: 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Santa Anita es una ciudad moderna.
1: No, claro.
0: Moderna. Juan Bagereba, Cuez Arande, ya habilita el sistema bar. El partido.
1: Sí. Santa Anita, no, muy importante.
0: Ya. Por la presencia de la tecnología, sí, como jueza. ¿Ve?
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1: especie de. Sí, sí,
0: yeah. Carlito Verón, o marcar presencia ahí, Ojalá Esperanza, o marcar presencia en la iniciativa de, del el juez también de San Pedro, imagina, Taca Arévalo, Jaupe Charlie Alcarado, donar
1: sí,
0: pasaje.
1: Mira, muy importante.
0: De acuerdo, Carlito Verón, o donati colectivo.
1: Sí.
0: A pesar de que ya fuera la representación en Santa Anís, ya haya apoyado, ya han jugado fuera.
1: Guatamina.
0: Pero ya es enseñante de que el santariano es respetuoso.
1: Sí.
0: Claro. Otro también se acuerda, o el vandalismo, o atropellando, demandó, ah, pero ese es el corte, yo creo
1: que. Sí, que va.
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1: Sí.
0: Algunos llevan.
1: Sí.
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0: De cuando y cuando así, de equipo llegante lo gana. Hablo de por original liberal lo gana. No, ave partido colorado lo gana. Y todos somos uno ayer.
1: El entonces, equipo político del ingeniero Carlito Verón.
0: Claro.
1: Ellos ganaron. Santa Niño ganaron. Porque el pueblo de Potá. El pueblo de Potá no es yo como. Ay, por eso ellos era el progreso. No sí, se quiere. Apeago, y el pueblo es progreso.
0: Pero ahí no la. Y andes, andela ya, porque la Carlito Verón ganando a ella lo gana. Cuál es pueblo lo gana. A través del pueblo, a Oyupita Jinan el 4 de noviembre, pero lleva. 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Pero
2: sobre todo es una persona de palabras.
0: Cierto.
2: Eso es lo que yo veo, la característica de Carlos Verón. ¿Por qué la gente tiene mucha confianza en él? Porque refleja esa seguridad.
0: Cierto.
2: La gente que no importa que tenga político casi.
0: No.
2: No importa que tenga político.
0: Aguacero.
2: En Bareí.
0: Sí.
2: Algunos ni es cuaite y peor hubiese y al final no serví. Yo me vende la niña comprometerlo, mi tamaño de castillo de cumplir.
0: Cierto.
2: Mejor te la niña compromete, hija, ne y tenía expectativas falsas. A la realidad anterior la de apichar, pero la de castillo ya po. Ya se pechando a ley. Porque muchas veces esto es lo que le da mala fama al ámbito político.
0: Sí, claro que sí.
2: ¿Por qué? Porque la gente dice. Los políticos son mentirosos.
0: Uh-huh.
2: Y no es así. Algunos políticos tienen la manía, va a decir la manía, costumbre,
0: sí.
2: Vicio.
0: Sí, sí.
2: Por el copio de vicio va ahí. Y ya puse a pichar. Déjate ver cómo. Se llama a poco que está pichando allá.
0: Sí.
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0: Sí.
2: 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Va a decir, ápame, está chido la gente.
0: Ya va a ser. Ya paga,
2: Sedina. O me sea pendejo, me es, no me ey.
0: Así mismo.
2: Pero no debería de ser así. Eres por antes, hablan de a pisar.
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2: 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Ya. Es sincero, un triángulo, andea,
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2: Entonces, yo por eso. Veo que la gente tiene mucha confianza y no solamente esto lo escuchamos de los colorados, de la boca de los colorados, sino de personas de otros partidos que van a votarle a Carlos Verón.
0: Sí, cierto.
2: Y no es que querramos hablar mal del otro, ¿verdad? Pero te echan con muchas veces la. Este imba, eres promete cosas que son subreales. De tanto que gana CTI debe prometer, bueno, tal cosa.
0: Sí.
2: Y como muchas veces la mentira cuando es muy mal trabajado y cuando es desesperante, cuando ya es desesperante mandar cosas buenas acá me mandar.
0: Sí.
2: Y suena muy poco serio. Y así la gente no cree eso.
0: Claro.
2: Jalo y taje y orego, rogue cola ore. Candidato, supuestamente, segundo y cuál va esa guapa para liberal o colorado para no entender. Yo creo que es liberal.
1: Está para croqueta.
2: Te liberal, dice.
0: Seguro.
2: Segundo, entendéis la yo creo, añá papea, pero a botar de brites, dice. Otra lluvia, pase otro candidato. Ayer lluvia, se la Carlito, dice. Era un peapete otro partido, guaje y tande. Y por lo mismo, y por lo que estábamos exponiendo al principio. Por la seriedad y por la seguridad que transmite
0: sí,
2: la persona.
0: Cierto, y te veo.
2: Persona oñe en bareías, oñe este yango.
0: No.
1: Que mucho abarca poco a
2: claro. Peña. Mejor vente con la neñe, areñe. Éramos oñe en jendape.
0: Cierto.
2: Anila jendape. Entonces, esa es la visión positiva que la ciudadanía tiene al respecto de la persona de Carlos Verón.

0: Sí. Ellos dicen, ¿sí? Ahora no, ya después yo creo, mi no. 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
1: Claro.
0: Será, compañero fútbol.
1: Cierto.
0: Hoy yo compartí en 10 placitas, o compartí en 10 canchas plagueo, o compartí en 10 esportivos Itaúme.
1: Sí.
0: Y yo guapa.
2: Cierto. Si tú ya tienes encuentro y
1: nadie te toca. Sí. Será porque la gente no hay más. Hay nadie.
0: Acá en Buba, oye, bien, ya me
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1: Ojo, Maguri. 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
2: Está mirado y ya lo es. No, o pero yo topa, estamos con Buluvisa. 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
0: No, no, adelante, adelante.
2: 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Los Carlos. Carlos y equipo. Carlito Verón. Buenas cosas el equipo a Pesanta Nijasa. 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
2: Jape, jape, ya tu papá encuentro. Jape, vendas más encuentro de correligionario.
1: No.
2: Sino que, más bien, de los amigos. Amigos de Carlito y amigos de Carlos.
1: Sí.
2: Entonces, encuentro de los Carlos. Jape, veo Jotagina, ve Agustín.
1: Sí, compartí.
2: O Jota, ellos compartí. Ellos acompañaste a Carlito.
1: Sí, Upecha.
2: Ah, Upecha, ve, Gina, amo sobre ellos. La oca tuvo, Uta, Gina, también se acuerda, va a acompañar.
1: Ministro, ve.
2: Ministro, ve.
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2: No, Upecha, y Uto también.
1: Exacto.
2: ¿Qué momento ya antes ya?
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2: Ya, Upecha, música, ¿eh?
1: Ah, cierto.
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2: Va, por mandeana. Pero a mí me asusta ahí la. Y me va a tocar en Bube cada domingo.
1: Cada domingo.
2: A cuartel, la tuve los hackers, un poco practicar. Lo que habló sobre lo mío.
1: Sí.
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1: Sí.
2: Los rugadores del premio, una, que gente, o cayó esa cuarta de veces.
1: 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Tengo opción uno. Lista 1, opción 1.
3: Sí, buenas tardes, noche, don Melgarejo, audiencia, sintonizando la programación, fuerza, fuerza. Lista 1 a colorizar la ciudad de Santaní. Ingeniero Carlos Verón, intendente, Lucas Guillén, concejal. Lista 1, Añandiña y Mina, opción 1. Mucha fuerza.
1: Excelente. Gracias. A pesar de la mitad, algo importante, lleva, porque no le voy a dudar, ni antes yo juego y cuera. No, eso no es la julana, ni antes no es obligamos a eso, pues cuera, cuera, oye, ese es mío, ese es mío, ese es mío, es esa, con mil gustos, cuál ya compartí con
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1: Espacio de y corazón valiente.
0: Algo que llama la atención y que tenemos que resaltar
1: sí.
0: Es que él es el más joven de toda la historia de, entre los concejales
1: sí.
0: En Santaní, va a ser el más joven.
1: Sí.
0: Y siendo el más joven, dio ejemplo de cómo hacer política.
1: Ay, cuesta mío. Veamos el lado. Pepe Lagunas está en el 10.
0: Y tú llama, Javen Bama a la política, pero no aprendéis a oñen votado.
1: Sí.
0: Imagínate, yo nunca escuché del equipo de Lucas Guillén ninguna ofensa.
1: Sí, cierto. Peja ahí.
0: Estando en interna y ahí.
1: Sí, ahí.
0: Interna y ahí. Javen nunca lo lleva ahí a Carlito Verón, nunca lo lleva ahí a pichar. Javen, ya por el trabajo, peja. Y ya estilo, veja, es cuajaja ya por la.
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0: va a ser. Va a ser potal, ya para la.
1: Va a echar a ti ejemplo, o sea.
0: En vez que un mi tu ya y capa, va un mi javen, va a imaginar. Allá se llama el ejemplo, hombre. Sí. Ya muchas veces pues, junta, o mi hay bien bota mi mesa, pues ya pisé sueco, pues
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0: porque ya igual se acuña de coña y vete si la universitaria ve ahí.
1: Sí.
0: Ah, este te y la oye en boca tu pería o ingina, a pe a pe te pe o acompaña Carlito, o involucrar en la política, porque la sabia nueva dentro del partido o cree que la política se va a hacer tarde o temprano, como corresponde. A pe are Carlito, o eres cola ella y quiere la mitad de su cuera. O huerecoa veis la orientación de la gente mayor, y ahí preguntamos a don Lulí, que fue en su momento concejal,
1: claro,
0: que es uno de los que trabaja, que ha trabajado 40 años.
1: ¿Lo tenés?
0: 40 años
1: bajo, sí, como. Saludos, bebé, me añade tú.
0: Bebé, yo pronto era jefe de motorista.
1: Motorista. Tractorista. Ni el arorista. No, guapo, algo la. Maestro la guitarra ve ahí, pues ya.
0: A ejemplo, servicio, ve.
1: Pero
0: no, o me sube en vez que o me sube herramienta o me sube arma.
1: ¿Batala?
0: Sí. Ahora, en comparación a, también haciendo comparación, que acuerdo que hay paralelismo con Lucas. Lucas es un empresario.
1: Sí.
0: Siguen teniendo 24 años.
1: No, también.
0: Es un empresario. Sí. Ya es, ya tiene su responsabilidad frente a su empresa. La actúa. O me es su responsabilidad cuando me hizo un bollero y ahí sube para entrar en el ámbito político.
1: Sí.
0: O es su cajanguá ahí, propio y extraño de que si se quiere trabajar, se va a trabajar.
1: Claro.
0: Jaupea Ari, se atende José Luis de Gina. ¿Me veamos con alguien? Ya le dejó la lectura mensaje, imagina por ahora. Bueno. Ingo Perupi, hay equipo Lorito, creo que ya. Creo que Ingo Lorito ya. Pesalendo. Pero pegando. Oye, gente asesina en el ámbito político, en el campo del pueblo, oye, pues asesina como una opción de cambio. Pero manera pico de cambiar zeta, la hipunao y la nevia, pico manera de cambiar zeta.
2: Claro.
0: Amba, en dere, ere, co, en Momboana, la gestión de Agustín Obando.
1: ¿Y por?
0: Va, en la de cambiata.
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0: cambio ya, güey, co, santanime, peja, oye, pues no, guare.
1: ¿Qué hace?
0: Oye, pero en la política teniendo el acompañamiento de sus compañeros docentes.
1: Sí.
0: A docente cuera. Veo ya por su vez en su momento para ser concejal.
1: Sí.
0: Jaupe ya ella oye lo vio de me dije, jaje, tarajamita con esta pisa cuera, con docente, a con agua de cota si quiere el pueblo. Jaupe soy intendente.
1: Sí.
0: Primer periodo.
1: Perfecto, muy
0: bueno. A segundo periodo, o continúa de trabajo, de proyectos, de procesos.
1: Sí, perfecto. Sí, es importante con la, ya esa es la de Gustavo Island, de Boé. 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A intendente ya hubo, y a suspender a intendente ya hubo.
2: Claro.
1: Vean, da yo discutí, bebé, a coño un día.
2: Yo creo que el debate es necesario, pero hay que distinguir entre debate y griterío por mala educación.
0: O discutir con disputar.
2: Claro, porque el debate siempre se practicó, ¿verdad? Esto se practicó ya. La vez pasada expliqué que viene ya desde la época de los griegos, de la época greco-romana, helenística. Los jefes de los clanes se reunían cuando había algo importante para tratar. Y cada jefe tenía su postura.
1: Sí, cierto.
2: Y ellos entraban en debate.
1: Yo me quedé ahí, güey.
2: Sí, claro.
1: Vamos a la idea, andemos.
2: Es la polis, se le dice la polis. Ahí viene la palabra política.
1: Claro.
2: Política viene del griego koiné, etimológicamente políticos.
1: Político.
2: O poliético, es decir, la ética del pueblo.
1: Sí.
2: La ética del pueblo, lo cívico del pueblo y el arte de gobernar lo civil.
1: Sí.
2: Esa es la etimología de la palabra política. Entonces, la política siempre en su raíz tiene lo que se llama la consecuencia del núcleo de la disidencia y saber equilibrar y llegar a una conclusión.
1: Cierto.
2: Redebatino, cua o ibaicoa. Ambaero ibaija de justificamba,
1: eso era.
2: Reexplicamba, era pon ibaí.
1: Cierto.
2: A otro mende el punto de vista, de repente, o matizar, de repente, algo de esa, ahora y es una hoja sana, otro.

0: traumatizante. Y la gente piensa, la gente que no estudia, que no es, por así decirlo, gente culta, piensa que debatir es gritarle a la otra
1: No,
0: persona.
1: no, no, no. Anda, pues.
0: No hace falta levantar el tono de voz si uno tiene la forma de exponer sus ideas.
1: Sí.
0: Va, eres apucay porque de coi la capacidad de poder filosofar,
1: Cierto.
0: de que tú y de defender la idea. Entonces,
1: Es
0: ay, no, pa'
1: apucay.
0: mesa.
1: Jamás vemos que
0: Ama la
1: quiera.
0: tuvo, hija, opu, ama.
1: A
0: ¿A
1: ver
0: qué
1: qué no.
0: coche sueco ahí me oye cada mamá tú le hizo? ¿A qué coche sueco? Entonces, se prostituyó la política porque hay personas que no tienen la altura intelectual para desempeñar el cargo de político. Y el cargo de político es saber tratar con ideas y saber argumentar, formular y saber defender las ideas sin llegar a las agresiones.
1: Sí,
0: Va a
1: cierto.
0: esconder la ETA, hacer de cuñano pajaje, va a esconder la ETA, hacer estas cosas. Pero andas ahí, debate.
1: Ay.
0: Pero andas ahí,
1: Vea, vea calle, pero a la
0: claro,
1: fecha yo creo que
0: y esta
1: apucay.
0: señora dice, no, pues, oreo, pega la otra. No, no, señora. Delan de trabajo, ayure, ponelan de idea la sesión, pues, ha de defender con mucha altura. Upealan de trabajo, andas ahí, es donde yuk, andas a pichar, andas ahí y trabajo. Upeango a lo mejor, jota mi te último, ya me hizo el juego, Javi, andas en doble yuk, ah, pero mi último, mi gente, sin
1: Profundo, veamos
0: educación,
1: fondo.
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1: Sí.
0: Una persona sin educación, ya pondas ahí personas ahora con cultura.
1: Cierto.
0: La persona que tiene cultura no hace falta, no tiene la necesidad de llegar a agresiones verbales ni tampoco a agresiones físicas, menos agresiones físicas.
1: Cierto.
0: Entonces, cuál es el punto de lo que yo quiero acotar? Es que practiquemos la sana política. Hoy por antes ni me echan 10 de acuerdo, pero respetarla. Se sí, idea, ve.
1: Exactamente.
0: A Andupa, y te la haría fulano. Naimen 10 de acuerdo por tal y tal y tal motivo. Jaupeo, yo decidí la mayoría.
1: Cierto.
0: A la mayoría, yo decidí ambas. Vi con de puata esa pucaya, de puata, de pan. No, no.
1: Cierto.
0: Eso no es hacer política.
2: Pero hay dos formas y que tú vas a el pueblo o más es una actitud y cuacuere porque el pueblo no tampoco es tonto a pesar de que
1: Sí.
2: algunos dañan tú y otro nivel de allí pero el pueblo tampoco es tonto o
1: Sí.
2: pilla por ahí que cuando llega el escape me sueña un como un como una excusa con una expresión como una acusación pero el pueblo va a mirar ahora mapa o representar al pueblo dignamente y con altura.
1: Sí, pero la importante es.
2: Jamás pa, o, más pa no merece. Oye, más ese cuera. Aupear es la llave escuela, opción 12 opciones.
1: Sí.
2: Ja, el pueblo oreco o legisla más pa o ya puede trabajar ahora en forma. Jamás pa o merece pete, oportunidad. En la junta. Más pa o merece pete, oportunidad porque hay varias figuras jóvenes y pajúa. Pero no significa eso tampoco de que Ipiajúa en servicio,
1: Sí.
2: sino que Ipiajúa en el ámbito político como legislador, ya le mandó a Tramoñandeña inmediatamente,
1: Sí.
2: ya voy a coger con este, vamos la pequeña opción, te digo, ya voy a con la como intendente, pero como opción 12, ya voy a los concejales, futuros concejales,
1: Sí.
2: ya el futuro concejales, pero en copa, pues usted ve ahí, así con la, hay que llamar los 12, lleva. Pero es capaz, ya tengo, como
1: Claro.
2: con el legionario y como lista uno. Ahora, lo que bien dijiste recién, José Luis, oye, prostituir la política.
0: Oñe de genera.
2: Oye, ensuciar la política.
0: ¿Cierto?
2: Oye, por un calificativo general. En vez de que, oye, es ina y con aguata pisar, ya no me recuerdo, es una oportunidad. Mira, pero vi la, o cometer la error, no la representación con altura. Al pueblo. Al pueblo. Ñandego, ya, Calito Verón era, vea, lleva. Entonces representamos a Calito Verón y su proyecto programa, a los 12 concejales. Representamos también a Agustín Obando como futuro gobernador. Ya representa eso, luego, a ver, porque forma parte del equipo. Ahora, va el anda a ya, pero pilañe, oye, porúa, yejero. La paraguayo pesa. No todos los paraguayos con una hora de ponga. No, todos los paraguayos. A, no, a todos los paraguayos, la mentira. Uy, ¿qué tal ver una vez allí para como errar de humano? 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Ya no puedo ir, no está tarde. Usted ve ahí, nosotros no tenemos nada en contra de la disidencia. No tenemos nada en contra. Porque la petición de España ya pensaba, oh, que sí que Perú vive comunismo.

0: Claro, apelan a dispositivo contrario, no va a haber chiste.
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2: 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Permiso, José Luis, la se extraña la cual que hay, oye, pues.
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2: 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Ella, pues, mira, algo la de comunidad, pues, es el mina la después, pues, y me vengo preparado. Ya supe un poco de estudio, Ana. 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Escuela, ya. Ahí la. 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
0: La ley, por ejemplo, yo creo, o sea que, y esto es a título personal, tienes razón y comparto contigo eso que usted dijo de que el que va a ser postulante o el que se va a postular a un cargo electivo tiene que tener y poseer mínimamente cualidad e idoneidad, capacidad.
2: Me imagino.
0: Pero en ese sentido hay una laguna jurídica, por llamarlo así.
2: Sí.
0: Porque para ser legislador, mínimamente una persona tiene que tener una formación en ciencias jurídicas.
2: Imagina.
1: O sea, mínimamente. Conocer lo básico.
0: En ciencias jurídicas. Sí. Mínimamente tiene que ser abogado. Mínimamente.
2: Cierto.
0: Y si tiene un conocimiento más profundo en antropología, en sociología, en psicología, mejor aún.
2: Claro.
0: Porque va a poder entender la idiosincrasia del paraguayo y va a poder entender la parte psíquica del paraguayo.
2: Sí.
0: Pero, ¿qué pasa? Pasa que en la Constitución Nacional no existe un condicionamiento, por ejemplo. Solamente personas con título académico pueden postularse para cargo electivo. Eso no existe, esa condición no existe.
2: Sí.
0: Y también yo creo que si se hace una ley, pero cosa que lo creo muy improbable porque se tiene que aceptar eso en el Congreso, sí o sí un examen psicotécnico.
2: A ver.
0: Pero y me pone para psicológicamente la ley que jamás debatía ni un pedir el Uirorey.
2: Cierto.
0: Porque algunos no debatí, cuáles ya no y pone ahí mentalmente José más el Uirorey. 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
3: ¿Qué tal? ¿Cómo están? Un abrazo para cada uno de ustedes, pollo pues año a también un saludo fraternal a todos los que nos ven y nos escuchan.
2: Sí.
3: Hace ese trabajo es ayúdina por gente ahí ustedes vemos allá mande más puedo saludar a esas cuevas. Por lo menos unos minutos para estar en contacto con la audiencia para compartir también un poquito de ideas, consensuar, transmitir, debatir dentro del buen sentido de la palabra. El debate, pues, es dar el punto de vista con la posición que cada uno tiene y desde defenderlo desde el argumento lógico y racional, ¿verdad? Irracional, no irracional. Lógico, racionalmente hablando. Un poco la mayoría ya ha aplazado, ¿inte? Porque lo mitad de moño de ideas apetecines no va cuando ya pues pesa pues ya poma
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0: eso
3: eso es parte de la idiosincrasia importante sin problema. Yo creo que en algún momento vamos a ir madurando con las generaciones y ese tipo de debate se tiene que instalar.

0: en todos lados, no solamente en un curul del Senado, del Parlamento, ni en un curul del colegiado municipal, ¿verdad? Sino en cualquier lugar, con los compañeros de trabajo, en la familia mismo,
1: Sí.
0: en una convivencia ciudadana normal, común y corriendo, donde podamos sentarnos en la propia plaza, compartir el tereré y hacer un debate sano.
1: Sí.
0: El debate desde la opinión racional y dando los argumentos, pues son los que convencen para que compartas contigo, vos conmigo mi idea o yo contigo tu idea. Allí va. Debo se convencer. Y prácticamente ese convencimiento, pues, forma parte del proceso político. Como figura política, yo tengo que convencerte a vos para que me apoye. Porque tengo como candidato a intendente o concejal. No ni mismo. Hay una en donde ves a yo pone acá 9 milímetros de botar que se herejea, lleva. No va por ahí. Va por el convencimiento que yo pueda realizar a las masas o convencer a las masas a través de los proyectos, de los objetivos, y para que esos dos argumentos lleguen, tengo que tener testimonio de vida. Porque lo mitango un mañana te anda, pues, que tú te ya, yo en de José Luis, Evo Táceres, ja, con eno, lunes, ya ne, con M, a ganar, ja, metan de ti, pasaje, ya, jamás, ya, pasé a Luna, ida y vuelta a la Luna. Un pasaje para un tour espacial. Allí va. Pues, de cuarta finita, de cuarta sería. ¿Cuándo no hay por ahí esta sería? Allí va. ¿Por qué? Porque los argumentos que te esbocé no te convencen. Está fuera del plano de lo lógico.
1: Sí.
0: Entonces necesito. Y después, independientemente si te convenza de mañana, se coge como en la plata, se huevo en los mofos. Allá le cortan las objetivos está. Muy con la plata, con la paja, jamás se deje. Ni pago el mundo jamás taxi, vea ya. Y son condiciones y condimentos que tienen que formar parte del proceso para convencer a las masas. La demagogia muchas veces convencía en un tiempo atrás. La demagogia es ñe ecua, efervescepe, masas de ya pude más. Allí van a tu seite, pero donde ya pude más. Ya.
1: Pero viste que el contexto pues se daba para eso,
0: Correcto,
1: pues.
0: ¿por qué? Porque no había tanto acceso a la información.
1: Claro.
0: En Mango Radio, a diario alguno te la lea, pues, mi vila o más la información, ja, la radio o lee la diario ja, a través de las ondas de la
1: Pero
0: radio o yecua.
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0: Pero
1: Yo
0: independientemente
1: hoy una vez cruzame.
0: Pero in,
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0: independientemente a la,
1: Pero
0: a
1: no
0: la
1: tiene
0: parte de la
1: esa.
0: idiosincrasia,
1: Claro.
0: uy, esto no descubre, José Luis. Coco teléfono y cuando la mundo ya de coñan de pop. Anda ya aquí, coña, pesan de mañana, se mate coico José Luis, brites la o salta para este mané pronto, ahí te doy. Entonces yo ya pierdo credibilidad si de entrada luego vengo a mentirte. ¿Por qué saco a colación eso? Y ya pues iban a editar la encuesta, ¿verdad? Se llevó una partida de encuesta en la vieja práctica para la contienda ahora del 4.
1: No, pero yo pensé que habrá.
0: Pero yo entiendo, seguramente habrá alguien que ya pues se llane.
1: Imagínate,
0: Pero ni que
1: Dani,
0: tú ve, me ñan botado y lo
1: con todo
0: mitan.
1: lo que pasó, y no es que querramos hablar, solamente estamos trayendo a colación para que la gente pueda entender. Yo creo que muy dentro de poco los políticos van a dejarse del tema de la encuesta. ¿Por qué?
0: Perdió
1: Porque
0: credibilidad.
1: últimamente se ha utilizado como mofa. Hoy me han demostrado ya por ChatGPT, hemos hecho en de repartir, vos haces la porcentaje, vos no te
0: Ahí
1: torta.
0: está pesa
1: Hay botas pesas ya,
0: a Coaco diseño,
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0: ojo
1: cuál?
0: mailao.
1: A ti mongo hemos dicho ella, a ti mongolión hemos dicho, en vez que la desnime, hemos dicho a ti mongolión, pensábamos ir a conté de la. Entonces, aquí hay cierta gente que ha prostituido el tema de la encuesta, mamina encuesta llegó más ahí. Es porque no concatena con la realidad, porque dejo 30 puntos de la línea.

0: Y vender a pizza, le juega pistema, mamá, es otra bota, ella pelea mañana. Mamá, ya está ya bota, ella juega, pues de mañana y tranquiliza.
1: Pero es una estrategia, estrategia anterior, discúlpame.
0: Pero ahí puede estar el tema.
1: Estrategia anterior. Porque me dio los resultados antes de Brasil.
2: Lógico.
0: Claro, pero ahí está el tema ahora. Cuando una estrategia ya no es seria y ya perdió su credibilidad, deja porque cierta estrategia. Gente utilizó esa estrategia para tratar de engañarle
2: desinformar.
0: Allá no me y los resultados ya se llama la no me y los resultados de la estrategia y hay otra persona que sale otra vez con la misma estrategia repitiendo el mismo vicio y como que
2: no cuadra a ver más bien solamente que solamente que se desvirtuó un elemento matemático
0: científico
2: que en algún momento era tope de gama para poder inclinar las intenciones, ¿verdad? Pero independientemente a eso vuelvo otra vez a reiterar este ya con Paraguay de catumo a verme la ya farre antes o yo es la pesa antes ya sacue donde existen demasiados muchos mecanismos y acceso a la información para cualquiera que hoy ya es difícil utilizar esa demagogia excesiva, esa mentira pronunciada, esa desinformación con malicia. Ya es difícil. Seguramente habrá un porcentaje de la población que pueda creer lo que dice José Luis o el profe Berge o yo. Pero la mayoría ya mete en un análisis para poder comparar lo que se dice, los resultados, lo que hay y la historia, los antecedentes. La opta que está pues. Oye, ya poma pues pesa, Michael, ya poja Dani encuesta, bendí. Ya. Ya han de más y contra vos verdeta. A lleva.
1: Ni cierto, no la
2: podemos y realmente, ni si es cierto, lo mitad ya jonde, porque no, o si no, famoso, más por un de más al lado y fulano, y hasta al lado, ya sabe otro lado, vos verde, mande. ¿Por qué? Porque ya se utiliza como un icono de que el apoyo de cierta persona hacia ese sector ella significa pérdida. Jamba, él lo mitad lleva esa. Porque en todas las elecciones anteriores a mí hacia ese lado, lo mitad, o asociante más con la historia, lleva, o compara. Y hoy ese vicio ya es. Ya no existe, es derramar, regar las plantas cuando llueve. Más o menos en ese nivel ya es. Es algo ilógico, irracional. Ahora sí, lastimosamente se desvirtuó una herramienta científica que en algún momento podría servir para torcer un poquitito, ¿verdad? O por lo menos para que yo, Juan Pueblo, del otro lado de arriba, Coraca, Ari, pueda mirar y comparar, ¿verdad? Para poder tomar una posición. Porque muchos también, cuando no tiene una postura sentada, o ya sea por la tradición del partido político al que representa, y o la amistad que pueda tener con cierto candidato, mira de arriba y analiza. Va el lado la yajat. Ya mañana, mira, profesor, ¿qué mate? Con dije, yo titi, oye, o el comentario, y mi cuaité veía. Ah, Dani, no, nadie dije así. No hubo dice, ni zapas, tú luchas en mano, dije. ¿Y cómo eso se analiza? Se analiza cuando tenemos instrumentos válidos, científicamente comprobado, que te pueda dar la certeza en algún momento tuvo su importancia, y también se analiza viendo la realidad. O sea, que tú habla guapija añesa ya hoy se lo va a ver yo jamás un día en el miñe evo mi de a pesar de ira la reina se te joada. Pero ni pero mi ya te pescaje mañana mi pues como pesa ni pero no ya pongo la pesa. Me hago para entender en lo que quiero expresar. Y esa situación hoy cada día se vuelve más difícil el ambiente político.
1: Yo lo vi a Jaguar.
2: Y ya tú, Hugo, no, y yo desconfía para mí. Yo de Wii, si se baña de candidata, se yo un alo en ti. Y mandé lo mismo. ¿Por qué? Porque se desvirtuó ese proceso. Y acuérdense que el curul, ya sea en el parlamento o en el colegiado municipal, es la representación de un porcentaje de la población.

0: 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Ah, ya se sacó tu máquina. Oye, lo voy a enderejé. Oye, pupea.
1: Sí, cierto.
0: Ja, nemon barete, voto. Va la voto, ngo, ereta cere, sea, pepe, cuarto oscuro, pe. Si es conciencia, ya, po. Y catú, y la mañan de gustar, y tía, pa, y tente, o está, y pues se ha llegado a votar, se gustar, ya, lleva. Porque esa es una realidad que tampoco nos podemos esconder. Y eso están en todos los colores de los partidos, nada, en la colorado añonte. Y dentro de ese contexto, vos sos el depositario de la fe pública de los conciudadanos que te dieron ese sí, sí en el voto. Y llevaste, no sé, 1,000 votos, 500 votos, 300 votos, o un voto, llévenate y quiera. Pero quiero bien, es lo mitad de apoyar en ese sentido. Entonces, esa representación hoy, como político, tiene detrás tuyo una cierta, un cierto porcentaje de la ciudadanía que cifra esperanzas en vos en que puedas cumplir primero lo que dijiste, segundo, representar las ideas y los objetivos de esa masa, porque ellos te escucharon hablar y a lo mejor coincidiste con lo que ellos querían. Y esas masas no solamente están en un solo barrio, tengo en todos los barrios, ya nada, y te las llevo tapa, sino en todos lados. Entonces esas masas cifran esperanzas y la mayoría no cumple. Y vamos a retroceder hasta 1991. No se cumple. Cuando eso había un poquito más de ética y se cumplía todavía el yepopejí, la palabra de caballero.
1: Sí.
0: Después en cada generación venía degenerándose. Y hoy ya nadie le cree a nadie. Y va a costar eso otra vez en algún momento conseguir que las generaciones tengan ese yerovía en tu palabra, en tus acciones. ¿Cómo puede ser ese proceso? Y si, amigo, coincidiendo tu historia, tu historial, tu conducta anterior, cuando te vuelvas otra vez a candidatar, upea ver la yetuúa. Y hay muchos que buscan el camino fácil, o gente ya pu, tu CTI, o convencé, o conseguí la voto, y qué habí. Si te he visto, no me acuerdo, si te perdé, chiflame. Esa es la teoría hoy, y lastimosamente las generaciones que vienen están absorbiendo esa conducta,
1: sí.
0: Están asimilando que les resulta a muchos. Yo José de mano mi tape al lado y fácil lado. Totalmente. Entonces, hay un trabajo grande. Primero nosotros,
1: sí.
0: Quienes tenemos el poder de usar el micrófono.
1: Sí.
0: Y este aparatito acá que a muchos le hacen putar gris, a muchos monguille, es un instrumento para poder llegar a la población. Entonces, ¿cierto? Nosotros tenemos que, primero nosotros, como los que somos los portavoces de todo el equipo, servir a través de nuestra alocución, nuestro análisis, para que las personas puedan generar una conducta, puedan asumir una posición y puedan también tener un análisis de opinión de acuerdo a lo que nosotros manifestamos. Pero ñande hoy ya yo, a ver, ya no, ya jato fulano, ya yo caña, ya un postillo, ya yo esa. Entonces, ¿qué estamos haciendo?
1: Nueve.
0: Estamos aportando para que la ciudadanía pueda afianzar más luego esa ira que tiene. ¿A lleva?
1: Cierto.
0: ¿Qué estamos creando nosotros? Un ambiente hostil, y le estamos dando la herramienta psicológica desde la palabra acá.
1: Cierto.
0: Alentando que haga esos hechos.
1: Cierto.
0: Entonces nosotros lo que tenemos que hacer, y hago mea culpa, a lo mejor dentro de la efervescencia también en algún momento pudimos haber caído en el juego.
2: Claro. Emocional.
0: Pudimos haber caído en el juego, pero tenemos que recapacitar y este programa, este micrófono, sirva para que podamos nosotros sembrar primero en la ciudadanía esa conducta de análisis.
1: Sí.
0: Ya nendu, lo mitamos donde estamos allá y pusimos hoy. Nendu, se ya y ya gelmo. Tenemos que escucharnos todos.
1: ¿Cierto?
0: Puedo coincidir contigo.

0: puedo no coincidir, pero que vaya desde la base del respeto. Mola respeto a Ñepiru, ya en tu paitela, José Luis, ya. Eres compañero, hoy por y gusto la ñela, ya pues se naimen en día de acuerdo. Y si no podés coincidir con él, Samuel, ya yo puedo, pues, how about it? Y si coincidí con él, entonces te sumás la idea, ¿cierto?, con José Luis, o conmigo, o con cualquiera, ¿cierto?, de nosotros, para poder construir esa ciudadanía. Tenemos un desafío grande. Están estas generaciones de jóvenes que hoy vienen del proceso y del producto de la tecnología.
1: ¿Cierto?
0: Hoy ChatGPT, en la mayoría de los casos, ya piensan por nuestros jóvenes. Me hago para entender. ¿Cierto? Y le pide, por ejemplo, acá, decían, vos mate con Dani Ruiz la ñela, mate con la idea. Y ChatGPT va a hacer un análisis de lo que está nomás dentro de las redes. No va a tener un análisis objetivo de lo que yo pueda tener la intención de transmitir acá en vivo. Me hago entender, ¿verdad? Entonces, a partir de ahí, hay un trabajo que tenemos que hacer con las generaciones. Y eso tiene que ser parte de la política. Sí. Porque la política no la quiero viajar. Sí. Si es Juan Pueblo, donde castigamos a Jamón, vamos a estar a través del político, a través del profesor, a través de José Luis, que está en la radio, que está allí, Carlito Verondi, es Icatúpico. Entonces, hay un vínculo que nos une. Y ese vínculo entre la ciudadanía, las necesidades y las autoridades, tenemos que canalizar como se tiene que hacer. Agenda y tape, y dentro de las buenas costumbres, el respeto, y tratar de volver a sembrar, a ver si traemos por lo menos un 20% de la época de nuestros abuelos, belle popujindere, o se siñan, de silla yo popujía, vea trato, vea naipori, o jundi, vea, vea, se perdió el valor de la palabra. Lo mitad de día, o se en 10 fotos, o ni comprometen de, o ni año amban en 10, o farrean en 10, o brindan en 10, con en van, van, pululú, o ni gutún en
2: lo.
0: Te hago pesaite.
1: Cierto, y te vea.
2: Como yo puse mi lanzamiento de candidatura. Aunque estoy por un término chocante, lento, a pesar de cualquier compañero. A ver, me agarejo. Con algo y me agarejo, te voy a lanzar como candidato. A ver, me haya, a ver, está esa cu. Y antes, pues sucedía. José Luis, pues yo me haya. Pero me haya, el pulupe título, pean de ganar. De. Ya toma como ejemplo Carlito. Toma ejemplo Lucas. Ja, escuela y comba, es fuera de la política y serva, es servicio, ya pongo homo a saipo a pisarte. Y vecino, y mi amigo, y Carlito como empresario, o me he para trabajo, está pisarte. O Lucas para, o me he trabajo, está pisarte. Oye, epa a favor de su vecino, o participaba en su comunidad de las actividades. Veo que ya no imagina el servicio.
0: Totalmente.
2: Es más política, de campo político, pues más bien.
0: Sí.
2: Oye, eres como para la escuela de cuejina. ¿Por qué? Porque nunca oí ni de progreso indio, yo tengo. Va eso, viejo, tan de progreso otro.
0: Zapato un lado,
1: imagíname.
0: Independientemente, ahí, profesor, para darte nomás. La parte asertiva de lo que estás diciendo. DNI que se oye, la política lo mitad llevo ya en de época de Sacuander, jefe gestión, acompañamiento. Aguasúa, inde, llevo ir, profe, orero apoyata. Entonces ahí ya empieza el vínculo que construye la esperanza que tienen en vos la gente. Ande amigo, te digo, ande acompaña. Jane amigo, donde en Bobo Aguasuja y que un guau, peyañe piruma en Botusala, círculo, tusá, hasta que tengas una base sólida que pueda apuntalar tu plataforma política. Nañamuaje en Bay, a lo mejor la primera parte es Nañamuaje, pero esa absorción de apoyo y esa credibilidad que vos das como persona para que un grupo de correligionarios, amigos con pueblanos, se te acompañen y te alienten. Eso no se compra en el supermercado. No. Eso no se pasa porque un líder le dijo a José Luis la ídolo una especie. Se construye.
1: Cierto, y teo,
0: el liderazgo no se hereda. Te andas y se ese apellido pongas a Wende, ya ídolo tamar, y no es así. El talento se trabaja, se nace con el talento,

0: pero se trabaja para hacerlo crecer. Y hay un montón de aristas que vamos a quedarnos a hablar, pero lo más básico y lo primordial, la espina dorsal de la política, es la credibilidad. ¿Y cómo la gente te va a creer? Comparando lo que haces con lo que decís.
1: Sí.
0: Cada uno.
1: Pero yo
0: Cada la mínimo.
1: sí.
0: Hace uno lo instante instante. Ayer va, están hoy en San Diego, pues puse ese teléfono number way, yo hice no hay 24 horas, o para mala lesión, o para llevar la hiperión, y ¿entendés? O invalo, mi
1: no,
0: y me va, estamos todos en la línea del Señor y la ñenga, lleva. Pero por eso no tenés que vos enojarte, José Luis, y el resto de la población te da la espalda o no te acompaña como vos pensaste. No está doña Mindu, un vez, a compara. A lo mejor no llovía, pa, ese jefe llovía, pa, profe Bergen. Y ese por si está profe Bergen. La lomita, yo lo vi a ver, gente, ese.
1: Sí.
0: Ayer va. Pero y la. Aceptar las reglas. Ayer, pues, y la cancha, pues, dentro del proceso eleccionario, ¿ya? Acá, opa. Oye, entrega, pa, ver la acta del último.
2: Escrutinio.
0: De la última una que se imprime. Ayer va.
1: Sí.
0: A Pepe ñañepe, bueno, nada más, ¿eh? La estamos a fallar, va. Y para lo mismo, no, yo ya. Pa, ese, ya. Ja, ñañepe, oye. ¿Y la han degustado? Para dentro de 5 años, pero mientras tanto ya acompañas el proceso que al cual vos te sometiste sabiendo bien las reglas. ¿Lleva? Jaupea, un mía mi situación, un mía mi acciones a veilla forma parte de tu conducta, para que dentro de 5 años los perros te crean, para que la población te crea. ¿Lleva? Porque si vos no cumpliste, te sometiste al proceso, necesitas la ganador, ne acompaña, sí, va, lo mitad, va, si mando a tan dentro de 5 años, no, ya llega, ni a un niño, y ne pese a pillar, no sé, ya, oh, mombo, paite. O sea, son conductas y acciones que tenemos que tener en cuenta. Y muchas veces esas pequeñas acciones que hacemos, puede ser involuntariamente, puede ser por la exaltación emocional del momento, puede ser porque peteinda pues saben oñe en deja nemo nervioso deja viroreí ereja ereyapo. O sea, tenemos que hacer ese análisis y a partir de ahí mirar otra vez al objetivo donde queremos llegar. Jalando ñeme y donde se me va en ella pota no y donde pobre. Ah, ya es año acompañarla y catubea. Jala o huereco, vea pe acompañamiento. Pero pesante hoy, pe a la equipo.
1: Pesa, ¿no?
0: Pesa, ya, pa, pesa, sea esa. Y catumo, sea, y me he equivocado. Pero veo yo desde ese punto, y es un punto que tenemos que trabajar con los jóvenes ya ahora, con los que ahora pasaron al padrón cívico permanente. Automáticamente, los que no tienen, los que no están afiliados aún.
1: Sí.
0: 18 años cumplidos, pues ya van de apá, imagínate, por primera vez Bogotá, van a tener la primera experiencia hoy, y dentro de 2 años y medio en la gobernación y en los otros cargos nacionales. Ñamba, por más esa escuela, pues compartir información que muchas veces ven en el actuar de muchos de nuestros amigos que incursionan en el ámbito político.
2: Con la juventud, cuera oye lanzada en la arena política, ya le mandó en la Lúcar, el ingeniero, ya le mandó a las pintores, ya le mandó a el amigo Luis, entre los detalles de esa línea de a pisar juventud atentamente a los maestros nacionales.
0: Totalmente.
2: Ah, y volviendo al tema también de que estaba hablando el compañero PH Añeja, esta de Añeja Cati, PH Añeja Cuadro, mi tabe, Jerere Jave, tema de encuesta. A esta se línea Q. El amigo me agarrejo y tuvo que hacer la plata. Y viro. A zapazo es ese viro de su hijo. A eso es ese viro de su hijo. Pero oye, por uno mitad, oye, muñeco, a japea lleva. Pero no tenía que ser así.
1: No.
2: Pero no obstante, esa es la realidad de la encuesta.
1: Sí. Y la gente ya como. A ver, la gente ya no cree más, ya no agarra más en serio. Y es lamentable, así como dijo el compañero, es un instrumento científico. En donde debería de primar la objetividad y que tiene que reflejar realmente lo que
0: la realidad,
1: la gente siente, una semiología, una radiografía del sentimiento social, del sentimiento popular, y que le sirva también al candidato que de repente no está llegando a la expectativa, una camiseta. Pero donde venden Moilán de equipo de 30 puntos.

0: mañana.
1: Es farreamos y la nendieo y tal.
0: Y
1: puede ser contraproducente por la mitad. Y Mike, coño, de ya forzado, se tiene ya nada. La mitad ya guapo y pama ya. Y tenés razón, son los dos polos, los dos polos reales que existen. Diga, tú y el añemo mi diete y porque iba ahí, va la mitad de acompañarnos. Cuando repuntamos, ahí no me da el aplazo. Ja, en vos tu seite y yo lo mitad y no, Mike, coña, ya es forzada, ve tan ninja gata, ve coña, andamos y va tu seite y ya, pero se desvirtuó esa herramienta científica. Quiero hacerle un saludo al concejal Lucas Guillén que nos está escuchando en este mensaje añande, o compartía y estamba, y hay mucha responsabilidad también sobre sus hombros. Cierto, como joven. Cierto, primera vez, bueno. Arena política, lo yo lo vi a Guasumo y GC.
2: El área.
1: Tú sabes, yo jupí. Sí. Entonces hay una responsabilidad para Lucas. Y así como para Lucas también hay una responsabilidad para los que primera vez hoy están en el seleccionado de los 12 del Partido Colorado. Y de los otros movimientos, ¿verdad? Porque cada uno se ganó su espacio. Hoy la virata. A mí por lo menos Oreco ABI. Antecedente del cumplimiento de la palabra, a lo mejor no el 100%, pero ni estamos en la concejal Popen Naipori.
2: Claro,
1: la lapicera. Ja, muchas veces hoy votaba por los mitados trancados y digo que más, veo ya me está José Luis, ve, oye, Lucila y proyecto de llega, sí. Entonces no se trabaja colectivamente. Que entra a primar ahí, entra a primar mi interés personal y no de la comunidad, que es otro aspecto también que se tiene que trabajar. Por otro lado, hay también personas que tienen cifradas esperanzas en Carlos Verón. Carlos Verón, yo me meto a hacer la oportunidad que van a 5 años.
0: Hola,
1: papi. 5 años me meto a Carlos Verón por oportunidad que van a llevar ahora con proyecto Pona. Jalo mitad en 5 años de evaluata, vaya pura. O cumplirla con los proyectos. Sí, señor. Ajetar y cogina PAP examen. Ajetar PAP examen final no van de Aiko y con vuelta.
2: Cierto.
1: O mi ayer copada en cuenta.
2: Muy bien.
1: Llegamos al final. Bueno, se guayu a esa cuenta. Yo venía, estaba ya compartiendo. Oye, estoy tía. Voy a ver si mañana te.
0: Y proyectos a un bo guatamie. 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
3: 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Una oportunidad para los que se están presentando por primera vez como candidato. Y también para los votantes.
1: Totalmente. Saludos, señores.
2: Hasta mañana.

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cantores y salmistas proféticos que traigan cada día un rema de Dios para el pueblo del Señor. Hoy el rema para ti, iglesia, que me estás escuchando. Hoy es tu día, te dice el Señor. Es tiempo de que levantes tus manos y tomes fuerza.

tus manos y dale gracias. Donde tú estés, donde te encuentres, hoy viene el manto de gloria sobre tu vida. Tu tabernáculo de adoración es restaurado.